0: 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Gracias por el trabajo, las inquietudes, las dificultades, las lágrimas y sobre todo, las sonrisas. Gracias por todo lo que me acercó a ti, por haberme conservado la vida, dado techo, abrigo y sustento. Gracias, Señor, por un día más. Martínez, 75 años sirviendo bien, sin ver a quién.
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1: Temperatura, 30 grados.
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1: Temperatura 30 grados.
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2: Temperatura 30 grados.
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1: Temperatura 30 grados.
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1: 6:32.
2: Temperatura 30 grados.
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2: Temperatura 30 grados.
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10: 6:45.
11: Temperatura 30 grados.
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1: 6:56.
2: Temperatura 30 grados.
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0: Llegan boletas a Coahuila para la elección local. Exige el SAT transparencia a donatarias autorizadas. Realiza Ramos Arizpe exhibición de autos clásicos. Resultan lesionados una pareja y su hija de 5 años tras brutal choque en la carretera libre Monterrey-Saltillo. Repunta la violencia escolar en la secundaria José Clemente Orozco de aquí de la capital de Saltillo. Descarta la Fiscalía de Coahuila tentativa de feminicidio contra candidata de Morena Delia Hernández Alvarado. Congelan las cuentas de exgobernador de allá de Sinaloa, Rubén Rocha Moya, y otros ligados al narcotráfico. También el día de hoy, aquí con nosotros, entrevista exclusiva sobre unas interesantísimas conferencias que habrá este fin de semana. Todo esto y más en las últimas del diario. Es viernes. ¿Nos acompaña?
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0: Pero como todos los días, pasando puntualitos, las 3 minutos después de las 7 de la tarde, que serán 3 minutos después de las 8, ahí en la frontera, estamos con usted platicando, avisándole, diciéndole, informándole lo que está sucediendo. Pero iniciamos con el pronóstico del tiempo, cómo va a estar el clima, y no se diga mañana, que es un sábado de hacer planes, de saber qué podemos hacer al aire libre. Bueno, aquí le tenemos un dato. Por ejemplo, Ciudad Acuña mañana tendrá un día soleado, una temperatura máxima de 33 grados centígrados y mínima de 24 grados. La frontera de Piedras Negras, día soleado ahí en Piedras, mañana máxima 35 grados centígrados, mínima 24 grados. En la región carbonífera, Nueva Rosita, día soleado, máxima temperatura 35 grados centígrados, mínima 24. Monclovita la Bella, ¿cómo va a estar el día de mañana? Aquí le informamos, Monclova, día soleado, máxima temperatura 36 grados, mínima 21. Allá en la región Laguna, Torreón, día soleado, máxima 38 grados centígrados, mínima 26 grados, calientito Torreón. Parras de la Fuente, máxima temperatura 35 grados, mínima 22 grados, muy parecido, y el día soleado en Parras. Y aquí en la capital del estado, día soleado, máxima temperatura 27 grados, mínima 18 grados centígrados. Hoy ha hecho calorcito en Saltillo, que no me oigan los de la región centro porque van a decir, ¿cómo que se quejan de los 25? ¿Qué grados tenemos ahorita aquí en la capital? ¿Cómo andamos, Ángel? 28 grados. Sí, es que para Saltillo 28 grados a las 7 de la tarde es como que nos andamos asando. Pero bueno, hoy es viernes. ¿Empezamos?
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0: Y para los que van a cruzar la frontera el día de mañana, pues ahorita pueden hacer sus planes porque el tipo de cambio ya le vamos a decir cómo quedó ahorita que cerraron operaciones todos los bancos a nivel nacional. El dólar se compra en 16 pesos con 39 centavos y se vende el dólar en 17 pesos con 82 centavos.
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0: Por supuesto que bienvenidos a toda la gente que está listo para conocer las noticias más relevantes, actuales, lo que está ocurriendo a nivel local en cada uno de los lugares donde usted se encuentra. a nivel estatal, a nivel nacional, un poquito internacional. Recuerden que estamos enlazados todo Coahuila a través de las estaciones hermanadas, las que ahorita acabamos de mencionar, Piedras Negras, no se diga la región centro a través de Monclova, en la región carbonífera también, la que gusta más allá en Nueva Rosita, no se diga la estación piloto aquí en la primera 88.9, todos enlazados para platicar con toda la población al mismo tiempo y que todos se enteren de lo que está pasando. Les saludo con cariño, yo, Diana Medina, a nombre de mi compañero Jesús Cervantes, mis compañeros que están también operando cabinas como Ángel Hernández, a quien le agradezco mucho. Oye, qué bien nos salió lo del clima con tu manera de operar, muchas gracias, amigo. Te luces. Y como él, así en cada una de las cabinas hermanadas, les saludamos, listos nosotros, todos mis compañeros que son un gran equipo, bien pro, dijeron los chavos, bien pro, para hablar sobre las noticias y con mucha seriedad. También hoy los invito a que se queden porque como a las 7:30 estarán en cabina presencial aquí para platicar con todo Coahuila, Patricia Álvarez, que es terapeuta, y también Yves Marc Lemieux, ojalá que lo pronuncie bien, ahorita él me lo dirá, porque va a haber un evento, un congreso de conferencias mucho muy interesantes, ayudando a toda la población de Coahuila. La invitación es a todo Coahuila. Es un congreso sobre salud mental y bienestar. Va a ser en la Universidad Autónoma de Coahuila. Y pero bueno, los detalles se los platicaremos en un ratito más. Por lo pronto, bienvenidos, gracias por estar listos y arrancamos con las noticias.
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0: Platiquemos de elecciones, son 7:08 ahí en la frontera. La mañana de hoy arribaron a la bodega del Instituto Estatal de Electoral de Coahuila las boletas electorales y diversa documentación que van a ser utilizadas durante la jornada electoral el próximo 7 de junio, recuérdelo bien. Es el proceso electoral local ordinario 25-26. Esta documentación fue producida por la empresa Litoformas SADCB, está en el Estado de México, es la encargada de la elaboración de las boletas electorales para las elecciones, ahora de diputaciones locales. Se recibieron más de 2,586,000 boletas destinadas a garantizar el voto de la ciudadanía coahuilense mediante la modalidad de voto convencional. Estas boletas serán utilizadas para la elección de 16 diputaciones locales por el principio de mayoría relativa y 9 diputaciones por el principio de representación proporcional, para un total de 25. También el instituto recibió 181 boletas destinadas para la modalidad de voto anticipado y 2,378 para garantizar el ejercicio del voto de personas que están privadas de su libertad y en prisión preventiva, en cumplimiento de los mecanismos de inclusión y participación ciudadana establecidos en la normativa electoral. Además de las boletas, también se recibieron diversas documentaciones indispensables para el desarrollo de la jornada. Por otra parte, los consejos distritales del INE Coahuila aprobaron la instalación de 4,275 mesas directivas de casillas en la entidad, de las cuales 1,870 serán básicas, 2,373 contiguas y así. Con estas acciones, el Instituto Electoral de Coahuila continúa avanzando en la organización y preparación de la jornada, garantizando condiciones de legalidad, certeza y seguridad para el ejercicio del voto de la ciudadanía coahuilense. ¿Usted ya hizo sus planes? Tiene que estar en su ciudad el 7 de junio, recuérdelo. En otra información, en el marco del cerco sanitario, el establecido por la presencia de 12 casos positivos de gusano barrenador en Coahuila, inspectores de la Secretaría de Desarrollo Rural realizaron recorridos en campo para revisar a los animales y descartar o confirmar posibles nuevos brotes. Así lo dijo Jesús María Montemayor Garza. Él es titular de la dependencia estatal explicó que se reforzó la capacitación de los técnicos para mejorar la atención en territorio y la respuesta ante posibles contagios. Detalló que a partir de la ubicación de los casos confirmados, se estableció un perímetro de 20 kilómetros a la redonda, dentro del cual se identifican las comunidades y ranchos que serán atendidos. Además, con apoyo de los comisariados ejidales, se solicitó concentrar a los animales, vacas, cabras, burros y caballos, con el fin de facilitar el trabajo de los inspectores, quienes revisaron uno a uno para detectar la presencia de heridas. Explicó que como parte de las acciones preventivas, se aplica vacunación a los animales y en caso de heridas, se realiza un proceso de curación con un medicamento repelente y pesticida contra la mosca. Asimismo, se administra doramectina, cuyo efecto dura 60 días, superior al ciclo de la mosca, que es de aproximadamente 24 días, lo que ayuda a interrumpir la propagación del parásito, y cuando la larva se alimenta de la sangre tratada, muere. Esto es lo que precisó el presidente de la Asociación Ganadera, Jesús María Montemayor Garza. Y miren que si este representante de los ganaderos sabe del tema, créanme lo que sí, sé de dónde viene, conozco a su familia y no es ningún improvisado en el tema, al contrario, conoce, sabe y bien que están trabajando ahora en la Unión Ganadera por este tema. 7:13, vamos a un corte, regresamos en unos minutitos.
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2: 7:13.
3: Temperatura 30 grados.
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3: 7:16.
4: Temperatura 30 grados.
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1: Regresamos, muchísimas gracias por continuar con nosotros aquí con las últimas del diario. Bueno, 7:17, fíjense que ahorita si me oyeron un poquito el acento inglés, ay, ya voy a presumir, I'm talking in English. Bueno, déjenme les platico que ya están aquí nuestros invitados, Patricia Álvarez y Yves Marc Lemieux. Y ahorita él me va a corregir su nombre, porque en un ratito más vamos a tener esa gran entrevista que les platiqué. Por lo pronto continuamos con las noticias, 7:18, 8:18 ya en la frontera. La incertidumbre sigue siendo el factor número uno, afirmó Jorge Verástegui Saucedo, director de Relaciones Institucionales y Operaciones del Grupo Alianza. Al resumir las principales preocupaciones planteadas durante una reciente reunión empresarial enfocada en comercio exterior, logística y entorno geoeconómico, el ejecutivo señaló que la falta de Estado de Derecho en México continúa siendo una de las principales observaciones de Estados Unidos hacia el país, particularmente en momentos donde las cadenas globales de suministro enfrentan reacomodos derivados de conflictos geopolíticos, presiones energéticas y tensiones comerciales internacionales. Verástegui Saucedo explicó que la volatilidad en la paridad peso-dólar se mantiene como un elemento de incertidumbre para las empresas exportadoras mexicanas, aunque un peso fortalecido puede contener presiones inflacionarias internas. Uno de los puntos centrales abordados durante el encuentro empresarial fue la seguridad logística, especialmente en el transporte carretero. De acuerdo con Verástegui Saucedo, el autotransporte enfrenta mayores riesgos derivados de asaltos y problemas de seguridad en carreteras, situación que genera costos adicionales para las empresas y eleva la incertidumbre operativa. La problemática logística adquiere relevancia adicional para estados exportadores del norte de México, donde la conectividad terrestre resulta fundamental para la integración manufacturera con Estados Unidos. 7:19. En otra información es que el SAT está exigiendo transparencia a las empresas donatarias. Bueno, el SAT fijó el próximo 31 de mayo como la fecha límite para que las donatarias, son aquellas asociaciones, no empresas, asociaciones autorizadas, cumplan con la presentación de su declaración informativa de transparencia correspondiente al ejercicio fiscal 2025. El fiscalista Jorge Ajax, él es socio director de Saltillo Asesores y vicepresidente del Colegio de Contadores, dijo que este requerimiento legal busca que las organizaciones reporten públicamente el origen, uso y destino de los recursos captados para mantener la certidumbre en el sector. De acuerdo con lo estipulado en la ley del ISR, estas agrupaciones tienen el deber de mantener a disposición del público en general la información relativa a su patrimonio, los donativos recibidos y las actividades específicas que realizan en el beneficio del país. Para facilitar el llenado del informe y mitigar también los datos fiscales, se publicó la guía de usuarios de la declaración informativa. Este documento técnico, interactivo e instructivo se encuentra disponible para su descarga en formato a través de minisitio especializado en donatarias autorizadas dentro del portal oficial del SAT. Ahí lo puede usted encontrar. Y pues bueno, una de las actividades que están previendo es que durante las próximas 2 semanas se intensifique el flujo de trámites y solicitudes de asistencia técnica en las plataformas fiscales, un periodo crítico para que el tercer sector organizado en la región de Coahuila y el resto del país regularice su estatus fiscal y garantice la continuidad operativa de sus programas asistenciales para el resto del año. Entérese que el INEGI reportó que el volumen físico de la producción manufacturera cayó un 1.1% mensual en marzo del 2026, mientras que el personal ocupado total disminuyó el 0.1% respecto a febrero. La información forma parte de la encuesta mensual de la EMIM, que es la encuesta mensual de la industria manufacturera, que también mostró retrocesos en horas trabajadas y ajustes en distintos segmentos del empleo industrial. El indicador de personal ocupado total mostró una caída anual del 2.5%, reflejando una moderación sostenida en la contratación industrial aquí en nuestro estado de Coahuila. Las cifras sugieren una menor intensidad operativa en plantas manufactureras asociada a ajustes de producción y cautela empresarial ante el entorno económico internacional. Oigan, ¿qué actividad en Ramos Arizpe? Miren, tienen todo tipo de actividades allá. Ahorita hablaremos de una exhibición de autos clásicos que están haciendo ahí en Ramos. Es parte de las actividades culturales y recreativas de la Feria del Tamal y Pan de Pulque. Allá en Ramos, qué rico. Y será este fin de semana, el próximo domingo 17, que se va a llevar a cabo una exhibición de autos clásicos ahí en la plaza principal de Ramos Arizpe, frente a la presidencia. Esta muestra se desarrollará en un horario de 10 de la mañana a 6 de la tarde. Va a reunir entre 80 y 100 vehículos antiguos, clásicos, destacan por su valor histórico, diseño y conservación, convirtiéndose en uno de los eventos más atractivos para aficionados al automovilismo y público en general. La exposición de autos clásicos forma parte de las actividades programadas dentro de la feria que les comento. Es la Feria del Tamal y Pan de Pulque, allá en Ramos Arizpe, es la edición 2026. En este evento también se contemplan presentaciones artísticas, música, muestras gastronómicas, no se diga la tradición de los tamales, y la entrada a la exhibición es gratuita, libre, para que usted se vaya acompañado de su familia. Y miren que de veras apreciar, admirar los autos clásicos es una maravilla. Qué padrísimo que tener esta oportunidad para que nuestros hijos también empiecen a apreciar este tipo de eventos. 7:24, 8:24 ahí en la frontera. ¿Qué sucede con los apagones al oriente de Saltillo, de aquí de la capital? Pues sí, ocurrió una serie de apagones entre las 11 de la mañana y las 3 de la tarde del día de hoy. Esto dejó cientos de comercios y viviendas sin luz, sin energía eléctrica, en un amplio sector de Saltillo. No se conoce el origen de la interrupción. Habitantes de las colonias, fíjese bien, Praderas, Oceanía, Fraccionamiento América, Europa, Magisterio, Bonanza, La Fragua, La Aurora. Oigan, qué montón de colonias se vieron afectados en diferentes momentos de parte de la mañana, mediodía y lo que empezaba de la tarde. Imagínense los comercios. Esto afectó el tráfico. Ah, claro, pues los semáforos en ese sector de la ciudad. La verdad es que es un desorden sin luz. Pero bueno, la encargada de una tienda de autoservicio dijo que no es la primera vez que se quedan sin energía eléctrica, porque en marzo también ocurrió más o menos lo mismo. Estaremos muy pendientes de qué es lo que reportan las autoridades sobre esta situación, que no debe de ocurrir, definitivamente no debe de ocurrir. El DIF Coahuila está ofreciendo apoyo integral a mujeres que enfrentan dificultades personales. Mire usted, la presidenta honoraria del DIF, Liliana Salinas Valdés, informó a las mujeres del estado, quienes enfrentan dificultades personales o familiares, que pueden sí acercarse a las distintas dependencias estatales y municipales de la institución. Destacó que a través de esas oficinas, así como de Inspira Coahuila y otros organismos especializados, se cuenta con diversos programas de apoyo diseñados para brindarles atención integral. Claro que es gratuita. Destacó que a través de estos organismos se ofrece un respaldo completo a las mujeres que enfrentan desde problemas de violencia hasta dependencia económica de sus parejas, por lo que se impulsan actividades encaminadas a aprender algún tipo de oficio e incluso a concluir estudios de la preparatoria a nivel profesional. También de nivel profesional, sostuvo la señora Liliana que el gobierno de Coahuila impulsa la perspectiva de género y se busca que desde la formación de los hijos se inculque la igualdad y la masculinidad responsable. Es importante, dijo la señora Liliana, importante señalar que buscamos que la crianza de los hijos en los hogares de las nuevas generaciones de ciudadanos se base en la corresponsabilidad de ambos géneros. Por eso buscamos que a nuestros hijos varones se les eduque con nuevas masculinidades, con una visión de respeto, empatía y responsabilidad compartida. Expuso que desde hace algunos años se ha reforzado el apoyo a las mujeres que para cursar estudios de preparatoria, luego de universidad, lo que les ayuda a abrir el panorama de oportunidad para no vivir en dependencia y explorar nuevas posibilidades de desarrollo personal y para sus familias. Genial, magnífico, de veras fabuloso apoyar a todas las mujeres, y más cuando se trata de parte del gobierno del estado y alguien que sabe del tema como es la señora Liliana Salinas. 7:27, vamos un corte rapidísimo y regresamos con la entrevista. ¿Listos, Pati? Bueno, regresamos con ustedes.
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2: 7:28.
3: Temperatura 28 grados.
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1: 7:34.
2: Temperatura 28 grados.
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0: 7:34. Bueno, pues como lo dijimos al principio, está con nosotros la terapeuta y especialista en temas, tan especiales, Patricia Álvarez, y lo acompaña el maestro Yves Marc Lemieux, espero haberlo pronunciado un poquito mejor porque sí me ha costado trabajo, sobre un congreso. Es el congreso sobre la salud mental y van a llevar a cabo actividades, algo mucho, mucho, muy especial para todo Coahuila. Es un espacio de aprendizaje, de esperanza. Es un evento que está diseñado para brindar herramientas vitales a toda la comunidad. Es la Universidad Autónoma de Coahuila, donde se va a llevar a cabo en el Campus Arteaga. Es el día de mañana y domingo, sábado y domingo, a partir de las 9:00 a.m. Y Patricia, de veras, muchísimas gracias, no solo por aceptar esta invitación de estar aquí presente, sino por pensar en este tema tan especial como es la salud mental y que haya una integridad en todo Coahuila sobre el tema. Platícanos de qué se trata el congreso y preséntanos, por favor, a tu invitado canadiense, ¿verdad?
1: Así es, de franco-canadiense, porque Marc nos visita de Montreal, del lado franco-canadiense. Y bueno, gracias por la invitación, gracias al Diario de Coahuila. Como orgullosa coahuilense y como más orgullosa saltillense, me encanta poder hablar de todos estos eventos. Marc vino aquí el año pasado a otro evento que tuvimos aquí en Saltillo, se enamoró de la ciudad, pero también se dio cuenta de todas nuestras heridas como comunidad. Okay. Principalmente porque uno de sus temas de especialidad es la prevención y todo el tratamiento que debe ser haber previo y posterior a un intento de suicidio. Uh-huh. Y nosotros sabemos que aquí en Saltillo es una herida que tenemos desde hace más de 2 décadas, ¿no? Y son números que van en aumento. Por más que hemos tratado de hacer todo como comunidad, todos hemos pasado por eso, todos tenemos personas con intentos y tristemente hay muchas familias que ya han sufrido de estas pérdidas. Nos conocimos hace un año y me dice, oye, es que yo estoy viendo todas las necesidades que hay aquí, así que él junto un grupo de amigos, conocidos, colaboradores de trabajo, todos expertos en diferentes temas de salud mental, la mayoría en Canadá, donde unos tienen esta parte de expertise o de experiencia. Por ejemplo, estábamos hablando ahorita de la nutrición, la relación entre la nutrición y los problemas mentales. Viene otra especialista que está trabajando en Alberta, Canadá, porque aparte vienen de diferentes estados de Canadá.
0: Muy bien.
1: Rosalita viene está trabajando actualmente en Alberta y ella es experta en prevención, tratamiento y subsecuencia de adicciones, todo tipo de adicciones, otro problema que también estamos teniendo, y sobre todo que la adicción no solamente es en abuso de sustancias, tenemos muchos tipos de adicciones, ludopatía, las redes sociales, todo esto nos llevan a problemas mentales, y a veces atacamos una cosa y no la otra, no vemos, es como una X, a veces el problema es que tienes una situación de salud mental, entonces te empiezas a automedicar, y este automedicamento no precisamente son medicamentos regulados o llevados por un médico, sino con el tabaco, con el alcohol y ya después con otras drogas más importantes. Y de ahí nos pasamos a la adicción, pero empezamos con el problema mental. Y por el otro lado, inicias con el problema de adicción y este te lleva al abuso de sustancias que termina ya en un daño cerebral o una enfermedad mental. Lo mismo sucede con la prevención del suicidio, ¿sí? Te puede ser que el abuso de sustancias te lleve a tener ideas suicidas o que tus ideas suicidas las quieras medicar con el abuso de sustancias. Y entonces cuando a veces tratamos una sola cosa, decimos, ok, tratamos la adicción, pero nos olvidamos de lo que la originó. Es lo mismo como cuando quieres bajar 15 kilos, pero si no trabajamos el problema de por qué empezaste a comer de más, pues vas a recuperar esos kilos, ¿no?
0: Y regresamos al mismo tema de salud mental, es una manera de poder acaparar, de poder llegar al origen de cualquiera de los problemas.
1: Que cómo es que Marc llegó aquí a México y cómo le encantó y junto a este grupo de especialistas, entonces me gustaría que Marc nos salude. Aquí está con nosotros en cabina, él no habla español, pero ya nos prometió que en sus próximas visitas he's gonna learn a little Spanish.
2: So the first thing hola, you have
0: to, sí, hola, the first thing you have to tell me is your name because I couldn't say it right.
2: I do, yes, and it's a French name. It's very hard to pronounce.
0: Yes.
2: Yves Marc Lemieux.
0: Lemieux. All right. Well, welcome to the radio. Welcome to all Coahuila is listening to you right now.
1: Coahuila te está escuchando.
0: And we are really proud that you worry about Mexican people, about Coahuila. And tell us about this congress. It's this weekend.
2: Yes, it's an international congress.
1: Este es un congreso internacional.
2: What we're doing is we're bringing experts.
1: Lo que estamos haciendo es traer expertos de algunas partes de Canadá y otra persona que viene de Francia.
2: Francia y México.
1: Y también especialistas locales.
2: So we can exchange our way of doing, our
1: para
2: way
1: que empecemos
2: of
1: a tener esta conversación y empecemos a hacer intercambio entre las maneras o las metodologías que estamos manejando en México y lo que a ellos les ha funcionado en Canadá y lo podemos implementar aquí también.
2: So both of our countries can find new ways of treating and dealing with mental health, with addiction, with suicide, so we can eliminate those or decrease those and reinforce every single community we have.
1: De esta manera vamos a poder entender nuevas formas de poder eliminar, tratar o por lo menos reducir los problemas de salud mental, de prevención de suicidio o evitar las situaciones de suicidio, así como el abuso de consumo de sustancias y otro tipo de adicciones.
0: Estoy leyendo que Mark va a estar mañana en el programa, mañana sábado 16.
1: Así es, a las 11 de la
0: mañana. A las 11, porque empiezan las conferencias a las 9 de la mañana.
1: Nuestra primera conferencia es súper importante.
0: Intersección entre psiquiatría.
2: Doctora Navizadeh.
1: La doctora Navizadeh. Ella es de Médicos Sin Fronteras.
0: Bien.
1: Y nos da todo, porque muchas personas empiezan, hemos estado platicando con, invitando a las personas para que acudan y dicen, ay, sí, bien padre, es bien fácil, porque Canadá tiene un sistema de salud mucho mejor que el nuestro. Espérate, en Médicos Sin Fronteras van a comunidades que no tienen ningún recurso y también se pueden hacer cosas. Entonces, aquí es encontrar los cómo y no las barreras que tenemos de que no tengamos los mismos sistemas o las mismas oportunidades. Es al contrario, ver que sí está funcionando y cómo lo podemos aplicar a nivel estado, a nivel comunidad, a nivel familia. Por eso es tan importante que las familias acudan. Los estudiantes de psicología, los trabajadores sociales, médicos.
0: La invitación es abierta para todo el público general. ¿Cuánto va a tener de costo entrar a las conferencias?
1: Ninguno.
0: Esa parte quería yo que la dijeras,
1: es
0: Patricia.
1: Es súper importante.
0: Sí.
1: Sí, mil gracias, Diana. Porque ellos no, ni siquiera buscaron apoyo que tú digas, ah, esta empresa los trajo a ellos. No, cada uno de los ponentes que están viniendo pagaron sus propios gastos.
0: Bien.
1: Ellos quisieron venir a México, conocer el país, ayudar, apoyar. ¿Cómo los podemos ayudar? Y yo creo que lo menos que podemos hacer como comunidad, como estado, como ciudad, es agradecerles atendiendo y acudiendo, perdón, acudiendo al evento.
0: A las conferencias.
1: Es aprendiendo de ellos. Y yo creo que ese es el mejor agradecimiento que podemos hacer y realmente ponernos las pilas, porque decíamos estuvimos en CONALEP,
0: sí,
1: dando curso de prevención de suicidio a los jóvenes y veíamos las caras del impacto de students just their faces. Muchas veces opinaban, otros nada más con el lenguaje corporal nos hacían ver que estábamos tocando nervios, que estábamos pisando callos. En algunos a lo mejor estaban teniendo ya esta problemática, otros la tienen en casa.
0: Sí, claro.
1: Entonces, lo importante aquí es ver cómo lo podemos lograr, y el decir, okay, yo no tengo problemas de adicción en mi casa, no tenemos problemas de salud mental, pero adivina qué, te puede caer un coche encima de alguien que viene borracho.
0: Claro. Las conferencias son a partir del sábado a las 9 de la mañana inician. Son 7 conferencias aproximadamente diarias. En el caso de Mark, él va a estar a las 11 de la mañana el día de mañana. Ahorita vamos a un corte, Mark. We're going to go to a little pausa. Okay. And then we come back. Regresando, queremos escucharte algo, un adelanto de tu conferencia el día de mañana. ¿Te parece? Regresamos.
2: Sí.
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4: Temperatura 28 grados.
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1: Regresamos, gracias por continuar con nosotros. Estamos platicando sobre este Congreso de Salud Mental que va a haber aquí en la Universidad Autónoma de Coahuila.
2: En la Infoteca.
1: Infoteca de Campus Arteaga.
2: Campus Arteaga.
1: Mañana a partir de las 9 de la mañana. Domingo igual a las 9 de la mañana. Son 7 conferencias por expertos que han venido desde Canadá, de todo México, también Francia, y van a hablar sobre temas muy especiales. La información la pueden encontrar en una página, Patricia.
2: Sí, en Mind Engineering, pero principalmente se puede encontrar o se pueden comunicar vía WhatsApp al 844-138-2813 o me pueden encontrar a mí en redes sociales como Quirón.
1: ¿Qué es tu asociación?
2: Que es la empresa en la que yo trabajo sobre la terapia con caballos, de la cual también vamos a hablar mañana, pero ahí yo les mando toda la información.
1: Y si no, presentarse ahí en la UAC, sí, claro, a las 9 de la mañana, la entrada es gratuita.
2: No se tienen que registrar.
1: Y llevarse a la persona que piensan ustedes les va a ayudar, claro, saber alguno de los temas.
2: Maestros, como les decía, todo el personal de salud.
1: Tu familiar, tu amigo.

0: We assess the level of dangerosity of a person that has suicidal thoughts.
1: Empiezan a evaluar todo el proceso de en qué punto de riesgo está la persona. O sea, no es lo mismo alguien que tiene pensamientos suicidas a alguien que ya está en un riesgo de inminente.
0: As well as giving back with the tools and the resources that you can use.
1: Queremos que la gente aprenda cómo usar estas herramientas y cómo usar los recursos que tienen a la mano. No tiene que ser a nivel institucional, o sea, lo puedes hacer tú mismo. Hay ciertas técnicas que cada persona lo puede hacer, porque estamos parafraseando, ¿eh? No es traducción literal.
2: No, claro, pero Mark, esto es un tema very, very special. This is a very, very special. Hablar de prevención del suicidio, talk about prevención of suicidio.
1: Prevention.
2: Uh-huh. And then we congratulate to you being here. Thank you. The name of all Mexico that you're here.
1: My engineering.
2: Sí.
1: Por estar aquí y por realmente iniciar este convenio para ayudar realmente de corazón a la gente.
2: Y no se diga ustedes, Patricia, esta organización que están haciendo para por medio de la Universidad Autónoma de Coahuila, que también está atento a todo lo que sucede. Esperemos que todos los alumnos, que todas las familias, que todos los maestros, que mucha gente acudamos a partir de mañana sábado a las 9 de la mañana.
1: A partir de las 9 de la mañana, si no pueden llegar a las 9 de la mañana, pueden llegar más tarde. Si no pueden acudir a todas las conferencias, o sea, que ese no sea la limitante. Sí, de decir, no, pues es que yo no puedo. Llega la hora que tú puedas, acude a lo mejor a las que más les interesen, compártalo, por favor, en sus redes y comuníquenle, porque le va a llegar a alguien que realmente lo pueda necesitar. Ya sea una persona que lo puede compartir, que lo que va a aprender lo va a compartir y va a ayudar a personas en situaciones críticas, o bien que quien lo escuche se ha ayudado.
2: Patricia, muchísimas gracias.
1: Al contrario, Diana, muchas gracias al diario de Coahuila.
2: Nos vemos.
1: Muchas gracias al noticiero.
2: Al contrario, ustedes y a todos los organizadores, Mark, thank you very much for being here today and for help us here in Coahuila tomorrow too.
3: Gracias.
2: Muy bien, vamos ahora a escuchar la acción de los deportes con nuestro compañero José Eduardo Higa, a ver qué nos tiene preparado para el día de hoy.
4: Deportes.
5: ¿Cómo andan? Qué enorme gusto saludarles. Vámonos rapidísimo a la información deportiva del día de hoy. La liguilla, la gran semifinal del fútbol mexicano. Tendremos dos partidos, no hemos hablado tanto de aquello porque hemos mencionado lo del béisbol, lo del equipo de los zaraperos que ayer volvió a ser zarandeado por pizarra de 10 carreras contra 2. Y parece que vamos a volver a las andadas porque visitamos Tijuana y ahí le encargo. Pero bueno, ojalá vaya mejorando el panorama un poquito con el Cheo Molina, el nuevo manager de la escuadra local. En tanto, les comento, las Chivas Rayadas del Guadalajara se van a medir a la máquina del Cruz Azul. El partido de ida queda 2-2. Extraordinario lo de este equipo de Guadalajara, con estos muchachos que están sacando el pecho por los jugadores seleccionados. Hay que recordar, a ellos les quitaron 5 jugadores y de cualquier manera siguen respondiendo, siguen anotando. La gran revelación, el señor Sandoval, que lleva 3 goles. Nada más para que nos demos una idea, no han extrañado del todo a la Hormiga González. Pudieron haberlo hecho en la ida, donde en algunos lapsos del partido fueron muy superiores y por ahí pudo haber caído alguno que otro golecito más, pero bueno, 2-2, Guadalajara tiene la ventaja de la localía. En la otra llave, el Pachuca le ganó 1-0 a los Pumas, que asumió una postura mucho más conservadora, pudiera decir yo ratonera, pero no me voy a atrever a decirlo, cuando seguramente lo que Efraín Juárez quiso hacer es defender un poco mejor, porque el América le metió 6 goles en 2 partidos. Yo creo que dijo, a ver, ¿saben qué? Vamos a ordenarnos un poquito, vamos a tratar de que no nos llenen la canasta y sobre ello tratar de mejorar, porque si sigue Pumas con esa defensiva no puede aspirar al campeonato. Entonces, que me parece que eso fue lo que hizo Juárez y al final lo terminó perdiendo 1-0, pero tiene que irlo a empatar. Con que lo gane, el equipo de Pumas estará en la gran final del fútbol mexicano. Veremos cómo se desarrolla el tema. Para Grupo Multimedia, el diario de Coahuila informa, José Eduardo Higa.
2: Gracias, compañero José Eduardo. Bueno, hoy es viernes, yo me despido con mucho cariño y siempre agradeciéndole su atención a nombre de todo este equipazo de la Multimedia del Diario de Coahuila. Pero fíjense, los que le tenemos una sorpresa, es un regalo para toda la gente que nos está escuchando. Es una cápsula elaborada por mis compañeros que se llama "Las redes sociales son tan adictivas como el tabaco o el alcohol". Escúchenlo con atención.
6: ¿Las redes sociales son tan adictivas como el tabaco y el alcohol?
3: En los últimos años, el

0: cambiado. El alcohol y el tabaco siguen siendo un problema, pero se ha encontrado que el acceso a la tecnología, el internet y a las redes sociales ha transformado profundamente el comportamiento humano y las dinámicas sociales. En México hay alrededor de 90 millones de usuarios activos en redes sociales, lo que equivale al 70% de la población, y en promedio pasamos de 3 horas al día conectados. Los jóvenes de 18 a 24 años son quienes más tiempo pasan conectados, con un promedio de 5.7 horas diarias, seguido de los millennials con 5.6 horas. A partir de los 50 años, el uso baja considerablemente y la población mayor de 65 años representa menos del 5% de los usuarios de redes sociales en México. Los expertos identifican que las plataformas digitales tienen ciertas funciones y características que favorecen comportamientos adictivos en sus usuarios. Entre las más señaladas está el scroll infinito y la reproducción automática de contenido, funciones diseñadas para que el flujo de información nunca se detenga, se actualice constantemente y genere una estimulación sin pausas. A esto se suma el sistema de notificaciones que funciona como una recompensa para el cerebro. Todos estos mecanismos activan la liberación de dopamina, el neurotransmisor que el cerebro produce cuando anticipa o recibe algo placentero. Con el tiempo, el cerebro aprende a buscar estos estímulos de forma repetitiva, lo que refuerza el comportamiento adictivo y puede tener consecuencias concretas como alteraciones de sueño, cambios en el estado de ánimo y deterioro en las funciones cognitivas. Las empresas de tecnología más poderosas del mundo, Meta, dueña de Instagram y Facebook, TikTok, Snapchat y YouTube, no ganan dinero vendiendo apps, ganan dinero vendiendo nuestra atención y nuestro tiempo. El uso excesivo de redes sociales tiene consecuencias documentadas en adultos como alteraciones del sueño, ansiedad, dificultad para concentrarse y un impacto en la calidad de las relaciones sociales. Pero si esto ocurre en cerebros ya formados, la preocupación se multiplica cuando hablamos de niños y adolescentes. La infancia y la adolescencia representan una ventana crítica del desarrollo humano. Puede interferir directamente en la construcción de redes neuronales, en la capacidad de concentración, en el desarrollo de la creatividad y en la manera en que los jóvenes aprenden a relacionarse con los demás y con el mundo que los rodea. Los efectos no son pasajeros. Una vez que estos patrones se instalan durante el desarrollo, pueden acompañar a una persona toda la vida. Lo más importante es empezar por tomar conciencia, entender que la tecnología y las plataformas digitales nacieron, en parte, para ayudarnos a simplificar la manera que nos informamos, nos comunicamos y nos entretenemos, pero que también son negocios que generan ganancias a través de nuestra atención y nuestro tiempo. El siguiente paso es reflexionar sobre el impacto real que las redes sociales que tienen en nuestro bienestar. Podemos plantearnos hábitos de uso más saludables. No se trata de abandonar las redes sociales, pues sabemos que gran parte de nuestra vida social ocurre en ellas. Se trata de usarlas de manera equilibrada para que fortalezcan nuestras relaciones, pero que nunca las reemplacen. Se deben de establecer límites de edad reales para el acceso a estas plataformas, exigir transparencia en el funcionamiento de los algoritmos y obligar a las empresas a rediseñar aquellas funciones que, como hemos visto, están pensadas para generar dependencia. Y todo empieza con atrevernos a hacer las preguntas correctas. Con información de Campbell AC.
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0: las 8.
1: Temperatura 28 grados.
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1: Temperatura 28 grados.
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1: 8:11. Temperatura 28 grados.
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1: 8:14.
5: Temperatura 28 grados.
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1: 8:25.
2: Temperatura 28 grados.
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1: Las 8:28.
2: Temperatura 26 grados.
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2: Temperatura 26 grados.
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3: 8:43.
4: Temperatura 26 grados.
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1: 8:58.
2: Temperatura 26 grados.
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1: 9:1.
2: Temperatura 26 grados.
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0: 9:13.
1: Temperatura 26 grados.
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12: La esgrima de Coahuila arrancó con medalla en la Olimpiada Nacional 2026. Desde Puebla, Lucía Estrella Juárez Muñoz le dio al estado la primera presea en esta disciplina tras conquistar el bronce en la categoría infantil sable femenil. La coahuilense mostró gran nivel durante toda la competencia y se quedó muy cerca de disputar la gran final. Coahuila comenzó con el pie derecho en el gimnasio Miguel Hidalgo y ahora buscará seguir sumando medallas en los próximos días dentro de la Olimpiada Nacional CONADE 2026.
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0: 9:16.
1: Temperatura 26 grados.
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1: 9:26.
2: Temperatura 26 grados.
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1: Temperatura 24 grados Celsius.
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4: 9:44.
10: Temperatura 24 grados Celsius.
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1: Temperatura 24 grados Celsius.
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1: 9:56.
2: Temperatura 24 grados Celsius.
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0: 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Son las 10:10.
1: Temperatura 24 grados Celsius.
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0: 10:12.
1: Temperatura 24 grados Celsius.
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1: Temperatura 24 grados Celsius.
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8: Son las 10:30.
1: Temperatura 24 grados Celsius.
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0: 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Las 10:40.
1: Temperatura 24 grados Celsius.
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0: 10:41.
1: Temperatura 24 grados Celsius.
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1: Temperatura 24 grados Celsius.
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0: 11:14.
1: Temperatura 24 grados Celsius.
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1: Temperatura 23 grados Celsius.
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2: 11:43.
3: Temperatura 23 grados Celsius.
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8: 11:44.
9: Temperatura 23 grados Celsius.
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1: Con 52.
2: Temperatura 23 grados Celsius.

0: 11:54.
1: Temperatura 23 grados Celsius.
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1: Temperatura 23 grados Celsius.
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3: Temperatura, 23 grados Celsius.

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1: Temperatura 23 grados Celsius.
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1: Temperatura 22 grados Celsius.
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1: Temperatura 22 grados Celsius.

0: 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La primera. 1:04 minutos.
1: Temperatura 22 grados Celsius.

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1: La 1:12.
2: Temperatura 22 grados Celsius.

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1: Temperatura 22 grados Celsius.

0: 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La 1:23.
1: Temperatura 22 grados Celsius.

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1: Una 27.
2: Temperatura 22 grados Celsius.
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1: 1:28 minutos.
2: Temperatura 22 grados Celsius.

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1: 1:48.
2: Temperatura 22 grados Celsius.

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1: Una 52.
2: Temperatura 22 grados Celsius.

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1: 1:56.
2: Temperatura 22 grados Celsius.

0: 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Son las 2.
1: Temperatura 22 grados Celsius.

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1: Temperatura 22 grados Celsius.

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1: Las 2:22.
2: Temperatura 22 grados Celsius.

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1: 2:26.
2: Temperatura 22 grados Celsius.
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1: 2:27.
2: Temperatura 22 grados Celsius.
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1: 2:31 minutos.
2: Temperatura 22 grados Celsius.

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1: 2:41.
2: Temperatura 22 grados Celsius.

0: 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Son las 3.
1: Temperatura 22 grados Celsius.

0: 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La primera. 3:05 minutos.
1: Temperatura 22 grados Celsius.

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2: 3:18.
3: Temperatura 22 grados Celsius.

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1: Temperatura 22 grados Celsius.
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0: 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Las 3:26.
1: Temperatura 22 grados Celsius.
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1: 337. Temperatura 21 grados Celsius.

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1: 347.
2: Temperatura 21 grados Celsius.

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1: Temperatura 21 grados Celsius.

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1: Las 4:10.
2: Temperatura 21 grados Celsius.

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1: 4:17.
2: Temperatura 21 grados Celsius.

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1: Temperatura 21 grados Celsius.
0: 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Las 4:28.
1: Temperatura 21 grados Celsius.
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1: Temperatura 21 grados Celsius.

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1: 4:46.
2: Temperatura 21 grados Celsius.

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1: 4:59.
2: Y la temperatura, 20 grados.

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2: 5 con 6.
3: Y la temperatura, 20 grados.

0: 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Las 5:10.
1: Y la temperatura 20 grados.
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1: 526.
2: Y la temperatura, 20 grados.
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0: 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La 528.
1: Y la temperatura, 20 grados.
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0: 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LA9. 5:31.
1: Y la temperatura, 20 grados.

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1: Y la temperatura, 20 grados.

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1: 5:41 minutos.
2: Y la temperatura, 20 grados.

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1: 5:45.
2: Y la temperatura, 20 grados.

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1: Las 5:58.
2: Y la temperatura, 20 grados.

0: 5:59.
1: Y la temperatura, 20 grados.
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0: 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Las 6:02.
1: Y la temperatura, 20 grados.
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1: Y la temperatura, 20 grados.

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1: 6:10.
2: Y la temperatura, 20 grados.

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1: 618
2: y la temperatura 20 grados.

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1: 6:26.
2: Y la temperatura, 20 grados.
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21: 6:31.
22: Y la temperatura, 20 grados.
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1: 6:51.
2: Y la temperatura, 20 grados.

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1: Y la temperatura, 20 grados.
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0: 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Las 7:11.
1: Y la temperatura, 20 grados.
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1: Y la temperatura, 20 grados.

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1: Y la temperatura, 20 grados.
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23: Y la temperatura, 20 grados.
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0: buenos días, ya estamos listos con la información en este sábado ya 16 de mayo del año 2026. Hoy le estaremos informando, repunta violencia escolar en secundarias. Además, descarta Fiscalía de Coahuila tentativa de feminicidio contra candidata de Morena, Deli Hernández Alvarado, en el municipio de San Pedro. Mario Delgado, dicen, anuncia pues un aumento salarial del 9% y ayer se manifestaron los maestros en México. Los de la CENTE no están de acuerdo con ese aumento salarial y pues hubo manifestaciones fuertes allá en el sur y en el Distrito Federal. Se está citando incluso una huelga. En fin, bueno, estaremos informando. Esto es por la CENTE. En otros temas, Estados Unidos busca triplicar casos contra narcopolíticos en México. Esto lo publica The New York Times. De esto y mucho más en TDS Hoy, en las páginas del Diario de Coahuila y en este su espacio de noticias.
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0: En Saltillo hoy se esperan 27 grados como temperatura máxima, una mínima de 18 con un pronóstico de lluvias. El día de mañana máxima de 25 y mínima de 18 con el cielo parcialmente nublado. Y para el lunes se esperan también tormentas, máxima de 26 y mínima de 18 centígrados. En los municipios de la región sureste hoy estamos esperando las siguientes temperaturas. Ramos Arizpe máxima de 33, mínima de 20 centígrados, cielo parcialmente soleado. Arteaga máxima de 31, mínima de 19, cielo soleado. General Cepeda máxima de 33 y mínima de 19, mientras que para Parras de la Fuente la máxima será de 35 y la mínima en los 22 centígrados con cielos despejados.
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0: Y como ya le adelantábamos, The New York Times publicó que Estados Unidos busca triplicar los casos contra los presuntos narcopolíticos. De acuerdo con el diario The New York Times, la administración de Donald Trump intensificó significativamente esta semana su campaña contra el narcotráfico procedente de México al instruir a los fiscales federales para que persiguieran a los funcionarios mexicanos cómplices del tráfico de estupefacientes con la intención de acusarlos en virtud de las leyes antiterroristas. La directriz fue anunciada por Aksan Tsig, que es el subprocurador general adjunto, durante la conferencia interna con fiscales de la oficina regional, reportan el medio de comunicación. Deberíamos triplicar el número de acusaciones contra funcionarios gubernamentales corruptos en México que utilizan su poder y sus cargos para encubrir a terroristas y monstruos que trafican con la miseria y el veneno, les dijo a sus colegas, indicó una fuente al medio. Y los senadores del Partido Republicano y Demócrata también presentaron este jueves una iniciativa con la que buscan obligar al Pentágono a emitir reportes sobre el robo de hidrocarburos, el llamado huachicol, en México. El senador John Comey, el republicano por Texas, y Jackie Rosen, demócrata por Nevada, anunciaron la ley para detener el fomento de la violencia de los cárteles, que obligaría al Departamento de Guerra a informar sobre sus actividades para combatir el contrabando del producto hidrocarburo y el consiguiente aumento de la violencia por parte de las organizaciones criminales transnacionales. Por sus siglas en inglés, TCO, en México, dice Comrie, que pues los cárteles y otros grupos criminales están desarrollando métodos cada vez más sofisticados para robar o contrabandear productos hidrocarburos, venderlos en el mercado negro y utilizan los beneficios para financiar el tráfico de drogas y la trata de personas que se infiltra en las comunidades y mata a estadounidenses inocentes cada día, señaló. Y en este tema, mire, pues se dio a conocer que hubo la detención de Rocha Moya en Arizona. El exfuncionario, pues exsecretario de Seguridad de Sinaloa, fue trasladado a Nueva York por los U.S. Marshals, donde fue presentado ante la corte y se declaró no culpable. Así, bueno, pues inician este seguimiento del caso de Rocha Moya allá en los Estados Unidos. Ya usted recordará, pues, todo lo que se ha estado ventilando en medios y lo que le estaba dando seguimiento, por supuesto, el diario de Coahuila respecto a este tema. 12 piezas centrales en el caso de los políticos de Sinaloa acusados por Estados Unidos de colaborar con el narco cayeron, y esto pues agrava la situación de el gobernador morenista con licencia, Rubén Rocha Moya, quien sigue sin aparecer. Bueno, Gerardo Merida Sánchez y Enrique Díaz Vega, exsecretarios de Seguridad Pública y Finanzas de Sinaloa, respectivamente, se entregaron a las autoridades estadounidenses 2 semanas después de ser acusados de vínculos con el cártel de Sinaloa. Sí, bueno, pues detienen ya en Arizona a exfuncionario de Rocha, Gerardo Mérida, y se dice no culpable. Instruye Donald Trump pues a triplicar los casos de narcopolíticos y seguramente, bueno, pues dicen que habrán de surgir más nombres con las detenciones, aunque se señalan no culpables, bueno, pues se someten a una serie de interrogatorios y de seguimiento de las actividades que han realizado en el país y pues seguramente estarán dando con más información, con más implicados en estos temas. Las 7:45 y la temperatura actual es de los 18 centígrados aquí en la zona universitaria, 20 grados ya la temperatura aquí en la zona universitaria.

0: como el bombeo de agua o la cocción de alimentos, golpeando duramente a las familias cubanas. Para algunos cubanos, además de los cortes de luz, se suma la preocupación por la falta de transporte. El incremento de las temperaturas veraniegas ocasiona, además, una mayor demanda de energía y suelen hacer menos tolerables los apagones.
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0: Y desde las instalaciones de la Secretaría de Educación Pública, Mario Delgado, el funcionario secretario de Educación, detalló que el incremento a los maestros, como cada año se anuncia con el 15 de mayo, bueno, pues sería de 9%, según informó al encabezar la ceremonia del Día del Maestro, en diferentes momentos entre prestaciones y mejoras directas al salario. Es decir, no es un 9% directo al 07, no, es un 9% en total. En distintos componentes. Delgado subrayó que el ajuste representa un gran reconocimiento y un esfuerzo extraordinario, pero pues la verdad es que creo que fue lo mismo que el año pasado, al destacar que el gobierno federal realizó un importante esfuerzo presupuestal. Claudia Sheinbaum destacó que este aumento a maestros, pues felicitó a las y los docentes del país, aseguró que el magisterio ha sido fundamental en la construcción de un México libre, democrático y con mayor justicia social, y la mandataria reconoció que el aumento salarial pudo haber sido mayor, pudo, pero sostuvo que se realizó dentro de las posibilidades presupuestales del gobierno, porque pues hay que dejar las becas de los ninis, ¿verdad?, y demás, pero la cuestión es que esto desató protestas el día de ayer por parte de la CENTE, que amenaza con una huelga a nivel nacional. Estaremos al pendiente. En el marco de la celebración también se entregaron las condecoraciones maestro Ignacio Manuel Altamirano a profesores con más de 4 décadas dedicadas a la enseñanza. La temperatura de los 20 centígrados y mire, pues en el tema de Rocha Moya en los Estados Unidos ya le decíamos cómo está la situación. En el caso de México, fuentes directivas del sector bancario confirmaron ya que hay bloqueo de cuentas bancarias al exgobernador o al gobernador con licencia de Sinaloa, Rubén Rocha Moya, y a sus familiares, así como al senador por Morena, Enrique Insunza, acusados por Estados Unidos de nexos con grupos criminales. Según las fuentes consultadas, desde el pasado 6 de mayo, llegó ya la notificación a la Unidad de Inteligencia Financiera y a las instituciones financieras del país. Y durante la conferencia de este viernes, la presidenta Sheinbaum también dijo que desconocía si la UIF congeló las cuentas de los funcionarios. Bueno, eso dijo Claudia Sheinbaum, pero fuentes directivas del sector bancario sí confirmaron que hay bloqueo de cuentas. No tenía conocimiento y no lo pregunté. No tengo mayor conocimiento. Le vamos a pedir que informen si es que hubo algo de eso. No tengo el conocimiento en particular. Es un área que es técnica, digamos, si encuentra alguna irregularidad, pues procede, entonces, que puede informar en su momento, precisó la mandataria. La temperatura es de los 20 centígrados, son las 7:49 y en información estatal, en el marco del cerco sanitario establecido por la presencia de 12 casos positivos de gusano barrenador, inspectores de la Secretaría de Desarrollo Rural realizaron recorridos en campo para revisar a los animales y descartar o confirmar posibles nuevos brotes, informó Jesús María Montemayor Garza. El titular de la dependencia estatal explicó que se reforzó la capacitación de los técnicos para mejorar la atención en territorio y la respuesta ante posibles contagios. Detalló que a partir de la ubicación de los casos confirmados, se estableció un perímetro de 20 kilómetros a la redonda, dentro del cual se identifican las comunidades, los ranchos que serán atendidos, y además con apoyo de los comisariados ejidales, se solicitó concentrar a los animales, vacas, cabras, burros y caballos, con el fin de facilitar el trabajo de los inspectores, quienes revisan uno por uno para detectar la presencia de heridas. Las 7:50, la temperatura está en los 20 centígrados y mire, la incertidumbre sigue siendo el factor número uno. Así lo afirmó Jorge Verástegui Saucedo, director de Relaciones Institucionales y Operaciones del Grupo Alianza, al resumir las principales preocupaciones planteadas durante una reciente reunión empresarial enfocada en comercio exterior, logística y entorno geoeconómico. El Ejecutivo señaló que la falta de Estado de Derecho en México continúa siendo una de las principales observaciones de Estados Unidos hacia el país, particularmente en momentos

0: donde las cadenas globales de suministros enfrentan reacomodos derivados de conflictos geopolíticos, presiones energéticas y tensiones comerciales internacionales. Explicó que la volatilidad en la paridad peso-dólar se mantiene como un elemento de incertidumbre para las empresas exportadoras mexicanas. Y el fiscal general de Coahuila, Federico Fernández Montañez, aseguró que no existen elementos para considerar que hubo un intento de feminicidio en el caso de las supuestas agresiones a la candidata de Morena, Delia Hernández Alvarado, en el municipio de San Pedro. El sábado 9 de mayo, la candidata del Distrito 4 denunció presuntas agresiones y una tentativa de feminicidio. Se señaló al político Edgar Sánchez, quien posteriormente a través de redes sociales negó las acusaciones y refirió que fue él la persona que fue agredida inicialmente. El fiscal Federico Fernández aseguró que sí hubo denuncias por parte de los dos, así que pues hay dos versiones, no hay elementos para hablar de una tentativa de feminicidio, y hay que dejarlo claro, hay un tema de efervescencia política, de brigadas, de agresiones entre brigadas, pero no de tentativa de feminicidio.
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0: Siete con 52 minutos, temperatura a los 20 centígrados. ¿Tiene usted hijos adolescentes? Muchachos que van a secundaria, chicas que van a secundaria, primaria. Mire, hable con ellos, acérquese. Yo sé que seguramente usted lo tiene ya en mente, ¿verdad? Que es una etapa difícil. Porque les entra la hormona, porque decimos es que ya no se aguanta ni el solo, porque nos contestan feo, porque bueno, depende de cómo los tratemos nosotros, el respeto que les demos, los lineamientos que les demos en casa, los límites que les demos en casa, la formación hacia los adultos y demás, ¿verdad? Y entre sus mismos compañeros, el respeto que tengan hacia sus compañeros y compañeras, infantil. Todo eso viene desde casa. Si usted no habla con ellos, no les advierte, recuerde, son menores de edad, aunque estén en secundaria y uno ya diga, ay, se puede ir solito en el camión, no le pasa nada. Mire, son menores de edad. Cualquier situación que pase con ellos, usted es el responsable. Cualquier situación en la que ellos se puedan ver involucrados, usted es responsable. Y también debe decirles, guiarlos, enseñarles, porque para eso estamos en esta vida, cuando tenemos hijos, pues adquirimos esa responsabilidad de decirles a nuestros hijos, mira, no te quiero que te metas en problemas, mira, la verdad es que pues hay que hacer las cosas bien. Si ustedes ven que están peleándose, lo ideal no es que se pongan a grabar por teléfono, sino que le hablen a un adulto. Si tú te vas a pelear, si alguien te está buscando pleito, acude a mí como papá, en primera instancia, también papá, mamá, si acuden a ti, habla con ellos, habla con los directivos, habla, porque luego llegan también los papás en un mismo plan violento, y si el niño ve que el papá o la mamá llega violenta y es como se conduce por la vida, pues ¿de dónde queremos que tengamos niños muy civilizados, verdad? Eso es por una parte. La otra, los chicos están buscando su lugar en una sociedad, en un ambiente en el que todos los niños que están en ese salón están pasando por la adolescencia. Y entonces, pues si hay algunos que no tienen esa guía que usted debería estarle dando a sus hijos, pues va a haber problemas. Y hay problemas en todas las secundarias y en todas las primarias, porque son cuestiones de adaptación. Es un salón en el que van 30 y tantos niños con el pensamiento y la formación diferente de sus papás y sus mamás, o de sus mamás solitas, o de sus papás solitos, y luego pues tienen que coincidir y buscar la forma de convivir. Y si a eso le suma usted todo lo que ven por internet, y que luego es el reto de que si tú le dices y yo le digo, mire, veíamos hace poco que en Facebook les buscan pleito, no se buscan pleito entre ellos, empiezan a votar, a ver, fulanita de primero C contra menganita de primero D, ¿a quién le vas? Las dos niñas ni se conocen, ni tienen nada que ver, ni tienen un problema, ni nada, pero les empiezan a azuzar entre las dos, al grupo de una, al grupo de otra, hasta que llega el momento en que las ponen el pleito, ¿verdad? Y ni se conocían, ni se caían mal, ni se habían hablado en la vida, ni nada de nada, pero pues ahí van al pleito porque pues les buscan, ¿verdad? La cuestión es esa precisamente, que usted esté atento, que se preste a ir a la secundaria o a la primaria, a conocer cómo está el ambiente, cómo está portando su hijo, si tiene algún problema con alguien más, a platicar y a colaborar con la educación de sus hijos. Últimamente hemos estado viendo algunos pleitos. Mire, si a eso usted le suma, que lo puede platicar con los padres, con los docentes, que cuando empieza a hacer calorcito, también les afecta a los niños en su tolerancia con los demás y en la efervescencia de que ya quieren irse de vacaciones y que ya no están poniendo atención y demás, pues sí se aumentan problemas. Se registró otra riña entre niñas, entre alumnas de una secundaria en Saltillo. Este nuevo caso de violencia pues enciende las alarmas dentro de la institución. Hay un video y hay 2-3 niños grabando el video. Digo, no es cuestión de que, ay, no graben porque no quieren que se enteren. No graben porque ese que está grabando debía estar avisándole a la directora o al director. Y los que están grabando muchas veces son los que están azuzando. Sí, dale, tú puedes. O sea, es todo un circulito que se incrementa la violencia. Están participando también los que están grabando el video. Y luego lo que quieren los del video pues es subirlo y tener muchos views y que les den pues más seguidores y que tengan pues presencia en las redes y graba videos muy padres. Pues ahí le seguimos, ¿verdad? Incrementando la violencia. Digo, no es cuestión de que, no graben porque para que no se entere el público. No, es que ese niño está viendo la violencia como algo normal, algo que pues no importa si se están golpeando y se sangra la nariz y se le tira la cabeza o si le da una patada, lo que importa es que yo grabe para que lo pueda subir yo a redes sociales, ¿verdad? Porque no lo está grabando para enseñárselo al maestro o a la mamá o al papá, lo está grabando para subirlo a redes sociales. Y esa violencia, si ya le gustó que le dieron 20,000 vistas, pues está buscando al rato quién más se pelea para volverlo a subir para tener otras 20,000 vistas. Entonces es cuestión también de los que graban, también de los que se pelean, pero también de los papás. Entonces no nada más diga, ay, ¿y dónde estaba la maestra? ¿Y dónde estaba la directora? Y la vamos a acusar porque, no señora, involúcrese, señor, involúcrese en cómo guía a su hijo, en que se pelearon fuera de la escuela, bueno, y porque ese niño se va solo a su casa. Y si está viendo que hay problemas y que, no es que mi niño no se mete en problemas, pues des una vueltecita en la secundaria, a lo mejor hoy no se mete en problemas, pero si el niño va solo, de la casa a la escuela, de la escuela a la casa, tienen, ahora sí que, acuérdense que los dichos que nos dicen los papás, ¿verdad? Así, dime con quién andas y te diré quién eres, el que con lobos anda o ya se enseña, todos esos pues es precisamente cultura y sabiduría popular. Si su niño es muy bueno pero se rodea de gente que pudiera de alguna manera invitarlo e incitarlo a participar en peleas o incluso no necesariamente invitarlo, ¿verdad?, sino que le busquen pleito, que vayan, le peguen y demás, pues al rato se va a ver involucrado. Entonces vayan por ellos, son niños, todavía no tienen la capacidad de decidir qué es bueno, qué es malo, y eso puede usted verlo en los juzgados. Luego resulta que aparte los linchan en las redes sociales porque dicen que la metan a la cárcel porque es una criminal en potencia. No, es una niña, que es un ser que no tiene la ciudadanía, que no tiene el estatus de adulto, que no tiene desarrollada su cabecita, su cerebro todavía. Entonces seamos partícipes de la formación de nuestros niños y no nos quedemos con que es culpa de la maestra, es culpa del director, es culpa de los papás del otro niño, es culpa. No busque culpables, participe. Si usted tiene niños en esa escuela, pues ahora sí que apúrese a que su niño sepa que eso está mal y hasta dónde pueden llegar las consecuencias de una situación como esa, para los niños y para los papás, porque el responsable legal es el papá. ¿La policía puede entrar a la escuela por alguien? No puede entrar a la escuela por alguien. No es que si la directora no dejó que entraran para que arrestaran a la niña, no van a entrar a una escuela y no se van a llevar a un niño porque es menor de edad. ¿Qué se hace? Por protocolo se le avisa a los papás de los involucrados porque es de interés de los papás de los involucrados. Tampoco quiere usted que le hablen a toda la escuela para decirles, miren, Juanita y Pedrito se pelearon y se agarraron a trancazos y estuvo así, así, así, y lo vamos a meter a la cárcel y la vamos a expulsar. No va a pasar, porque los involucrados tienen un papá y una mamá que son los responsables legales, y a esos papás que son los involucrados es a los que les van a hablar. No tienen por qué darle todos los detalles, ni decirle quién fue, ni cómo lo hicieron, ni quién ganó, y no. Eso olvídese. Y le digo, sí, hay que preocuparnos como padres de familia y como sociedad de cómo se están criando esos niños, qué están viendo en su casa, qué están viviendo en su casa, qué están viendo en las redes sociales. A lo mejor usted los trata muy bien y no ven violencia en su casa, pero si su niño está muy expuesto a redes sociales y ve la violencia como algo normal, pues al rato va a querer participar. Entonces, pues no nos asombremos de que estas situaciones pasen. Hay que actuar. En otro tema, la Cruz Roja Mexicana Delegación Saltillo fortalecerá servicios y capacitación al superar la meta de 1.5 millones de pesos en la colecta anual, esta de 2026, gracias a la aportación de la ciudadanía, empresas y personas físicas que dieron donativos para llegar a los 2 millones de pesos, lo que permite consolidar la labor humanitaria de la institución. Así lo informó el presidente del patronato, el señor Sergio Pérez Jiménez, quien señaló que esta colecta, que se inició en el mes de marzo, rindió frutos gracias al esfuerzo de todos los voluntarios que participaron en el boteo. Oiga, mañana domingo hay exhibición de autos clásicos, esto para que lo anote ahí. Ya nos vamos, pero para que tenga una actividad también que pueda compartir con la familia. Habrá actividades culturales y recreativas porque hay Feria del Tamal y Pan de Pulque este domingo en Ramos Arizpe. La plaza principal de Ramos Arizpe se llena de tamales, de pan de pulque y de autos clásicos. Con esto nos despedimos, que tenga usted un excelente fin de semana. En control de audio, Valeria Salas, en la voz, Samantha Escobedo. Le deseamos que la pase muy bien.
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0: 8:1.
1: Temperatura 21 grados Celsius.
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5: 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Las 8 con 8.
7: Temperatura, 21 grados Celsius.
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1: 8:26. Temperatura 21 grados Celsius.
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21: 8:33.
22: Temperatura 25 grados Celsius.
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1: 8:58.
2: Temperatura 25 grados Celsius.
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1: Temperatura, 25 grados Celsius.
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1: Temperatura 25 grados Celsius.
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6: 9:34.
7: Temperatura 27 grados.
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0: Y ya son las 10 de la mañana con 7 minutos, 27 grados de temperatura aquí en la zona universitaria. Les saluda de nueva cuenta su amiga y servidora Valeria Salas. Ya lo sabe, aquí por 88.9 de FM. 27 grados, señoras y señores, aquí en la zona universitaria, apenas siendo ya las 10 de la mañana. Hoy vamos a tener un calorcito bastante considerable. Y en cuestión a el calorcito, el día de hoy, les recuerdo que vamos a alcanzar una temperatura máxima de los 32 grados para que usted prevenga todo este tipo de situaciones. Y también para que prevenga algo muy importante, simple y sencillamente tenga en cuenta usted, su público radio escucha, que bueno, pues en este bonito día, día que es sabadito ya, a gusto, placentero y sobre todo, bueno, pues con toda la energía, con todas las ganas y con toda la actitud, bueno, pues vamos a tener ahora sí que muchísimos festejos por todos lados, así es, que ya tenemos el baby, que ya tenemos la boda, los 15 años, que ya tenemos ahora sí que todo planeado y con este calorcito, bueno, pues ahora sí que se antoja más el momento de salir, ya las muchachas podemos andar ahí con el vestidito, ya los caballeros pueden andar, bueno, pues con un traje un poquito más ad hoc a la temporada del calor. ¿No? Sí, bastante bien. Y bueno, pues en esta ocasión, invitarles a ustedes, público radio escucha, a que anote el teléfono de cabina, porque hoy le tenemos dinámica. Teléfono en cabina, 844-101-6375. Déjeme, se lo repito de nueva cuenta, 844-101-6375. Donde usted ya se puede estar comunicando con nosotros, ¿para qué? Para mensajes de reportes, de denuncias, de servicios sociales, de igual manera de peticiones de canciones, pero sobre todo y teniendo en cuenta, bueno, pues en esta ocasión le vamos a tener algo muy especial, y es que de parte de nuestros amigos de Pastelerías Gaby, bueno, pues le tenemos algo muy importante en esta ocasión, así es, un regalo, un pastel, así es, un vale para un pastel que se va a ir en este bonito día, pero en esta ocasión les voy a recordar que principalmente nos acompañe a, bueno, pues ya estar dentro de nuestras redes sociales, que nos encuentran como La Primera 889 mediante Facebook e Instagram, así es, mediante Facebook e Instagram usted puede estar con nosotros conectado y de esa manera, pues ahora sí que va a estar ahí con nosotros. ¿Para qué? Para que pues ahora sí que se la pase muy bien, sobre todo recordando cada uno de los programas que en esta ocasión, bueno, pues usted se perdió, no pudo verlos, no pudo escucharlos, bueno, pues ahí en Facebook se quedan grabados para que usted con toda la libertad del mundo pueda de vuelta a escucharlos, pueda ahora sí que analizarlos correctamente y así, bueno, pues dar un punto de opinión o de igual manera y dejarnos comentarios y demás. Pero por lo pronto, pues en esta ocasión, nosotros vamos a tener este regalito. Por parte de nuestros amigos de Pastelerías Gaby, se va un pastelito. Así es, vamos a tener una dinámica en unos minutos más. Solo denme oportunidad y denle oportunidad a la gente para que, bueno, pues se vaya directamente a su teléfono celular. Nos agregue en el 844-101-6375 y de esa manera, pues ya, ahora sí que agregarnos todos y a participar todos, porque esta dinámica va a ser por audio. De una vez yo le digo, vaya ahí afinando garganta porque nos van a mandar un audio para poder participar. Por lo pronto nosotros nos vamos a ir un breve corte y regresamos con más.
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2: Temperatura 27 grados.
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3: 10:18.
4: Temperatura 27 grados.
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0: 10:26.
1: Temperatura 27 grados.
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20: Las 10:34.
24: Temperatura 29 grados.
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1: 10:56.
2: Temperatura 29 grados.
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5: Temperatura, 29 grados.
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0: 28.
1: Temperatura 29 grados.
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37: 11:35.
38: Temperatura 30 grados.
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Y ya son las 11 de la mañana con 44 minutos, 30 grados en la temperatura. Está haciendo un calor, señoras y señores. Pero que sí, bueno, el calorón que nos va a tocar el día de hoy. Ya lo sabe, temperatura máxima para este bonito día, 32 grados como máxima, así es. En este momento ya en la temperatura, aquí en la zona universitaria marca los 30 grados, o sea que ya estamos en un índice de UV alto, así es. Así que hasta a partir de las 5 de la tarde usted tiene que seguir utilizando protector solar. El atardecer el día de hoy caerá a las 7:22 de la tarde y bueno, pues ese será ahora sí que el último rayo del sol que usted verá en este bonito día. La sensación térmica va a ser de los 33 grados aproximadamente, para que usted lo tome muy en cuenta, y la humedad, bueno, pues va a ser baja, así es, de un 27%, o sea que el día se va a sentir caluroso pero no húmedo, se va a sentir un poquito más como picosito el sol, así que considere ponerse cachucha, lentes, de igual manera manga larga, pero

y darle. Ahora sí, vámonos rápidamente hablando de informar y cuidar a esto que va a ser su sección, en la cual, bueno, pues le voy a platicar algo muy importante, y es que el día de ayer ya fue el día del maestro, así es, del maestro, de la maestra. ¿Se acuerda de sus maestros en la primaria? ¿Se acuerda de sus maestros en la secundaria? ¿Se acuerda de sus profesores en la preparatoria, en la universidad? ¿Se acuerda de sus primeros profesores en aquella educación básica? Así es, en el kinder. Así, bueno, pues en esta ocasión vamos a conmemorar a todos los profesores, ya que en este bonito día vamos a estar regalándoles un vale para un pastel. ¿Por qué? Porque pues en esta ocasión queremos agradecerle a todos ellos las enseñanzas, los bonitos momentos, los momentos de miedo que nos dieron en su momento, porque hace unos días platicábamos cuál era la frase más traumante que te había dicho un maestro, y creo que varios de nosotros coincidíamos en el hecho de que un maestro ya te advirtiera cierto tipo de situación o cosa que estaba pasando, era ya para temer. Así es, como el de saquen una hoja, saquen un lápiz, va a haber examen sorpresa, de que fulanito, vamos a hacer chequeo de mochilas, vamos a hacer chequeo de uniforme, y con que tú no trajeras uno de tus libros, con que tú no trajeras a lo mejor las calcetas que se te pedían en la escuela, que trajeras la falda más arriba, que a lo mejor trajeras, no sé, los zapatos sucios o no boleados, era una exhibición completa en tu salón de clases, y era como de que fulanito y fulanito y fulanito se quedan sin receso. Así que bueno, pues para nosotros ya eran advertencias, ya eran cosas ahora sí que de cuidado. Pero en esta ocasión, público radio escucha, yo quiero que todos ustedes estén acorde con nosotros y contarnos y decirnos, bueno, pues, qué cosas hacían los maestros de antes que no lo hacen ahora. Así es. En esta ocasión, público radio escucha, déjeme le comento. Nuestros amigos de Pastelería Gaby siempre están al pendiente de nosotros, y yo se los comenté, no solamente por ser el mes de mamá, que es lo más importante de nuestra vida, en esta ocasión solamente iba a haber regalo para ellas, en esta ocasión también hay regalo para los maestros, para aquellos ahora sí que educadores, para aquellos que nos enseñaron y nos formaron de cierta manera, porque la educación viene desde casa, pero una parte muy elemental la llevamos en la escuela. Nos enseñan formación, nos enseñan ética, nos enseñan cívica, y no como materia tal cual, sino nos enseñan lineamientos que debemos de seguir como sociedad. Y en esta ocasión queremos premiar a cada uno de sus profesores. ¿Y qué más que nos encantaría darles a todos? Bueno, pues un buen regalo de parte del trabajo tan arduo que hacen día con día. Pero pues en esta ocasión no se puede a todos. Pero yo lo que quiero en esta ocasión es que usted tenga en cuenta que nuestros amigos de Pastelería Gaby pues tuvieron este detalle para con los maestros y nos dejaron un vale para un pastel para que usted se lo pueda llevar a casa y celebrar al profesor o profesora que tenga en casa. Así que en esta ocasión, bueno, pues yo quiero que usted me mande un audio donde nos mencione lo siguiente. Usted nos va a decir qué es lo que hacían los maestros de antes que no hacen ahora. ¿Qué era lo que un maestro de antes podía hacer que un maestro de ahora en esta generación no puede hacer? Así es. En cuanto, bueno, pues a cierto tipo de materias, a lo mejor a cierto tipo de lineamientos, no lo sé. Usted coménteme, ¿qué es lo que un maestro hacía antes que no puede hacer ahora? Así que ya lo sabe, público radio escucha, envíenos su mensaje 844-101-6375 para que usted, bueno, pues ahí esté al pendiente con nosotros y se puedan llevar este pastelito. Ya lo sabe, son las 11:50, 30 grados de temperatura. Antes de las 12:30 este pastel se va, así que ya lo sabe, envíeme su audio 844-101-6375. Por lo pronto, ya siendo las 11:50, nosotros nos vamos a ir directamente con lo mejor de la música country para seguir amenizando este bonito día de sábado.

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1: 11:55.
2: Temperatura 30 grados.
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6: ¿Sabías que
7: un vino joven se tiene que consumir en un periodo corto después de ser embotellado? Un vino reserva puede ser consumido muchos años después. Este tiempo de madurez, tanto en barrica como en botella, otorga a los vinos unos sabores y matices diferentes a los de un vino joven.
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9: 12:02.
10: Temperatura 30 grados.
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Y para recordarle, público radio, escucha que en esta ocasión estamos ahora sí que de manteles largos gracias a el Día del Maestro. Así es, que ya fue el día de ayer, que ya muchos de ustedes festejaron a su profesor o a su profesora de casa, obviamente, que puede ser a lo mejor una hija, una prima, de igual manera puede ser alguna vecina o de simple y sencillamente puede ser usted mismo. Pero en esta ocasión, público radio, escucha, quien los quiere festejar de igual manera es nuestros amigos de Pastelerías Gaby, y aquí y nos dejaron un vale para un pastel para que uno de estos profesores se lo pueda llevar. Pero en esta ocasión queremos que para que usted se lo pueda llevar, simple y sencillamente nos mande una anécdota o de igual manera contarnos algo sobre lo que hacían los profesores antes, que el día de hoy ya no se ve. ¿Qué se perdió en ese lapso desde que usted estaba en la escuela hasta que, bueno, pues ya ahorita están las nuevas generaciones? O usted como profesor, ¿qué ha visto de cambios en cuanto a lo que es, bueno, pues el sistema educativo? Así que ahí cuéntenos una anécdota o de igual manera nos puede decir qué es lo que a usted le ha notado que, bueno, pues ha habido cambios. Recordando que es audio. Me están mandando mensajes, pero escritos, no. Tiene que ser audio, mensajes de audio para que ustedes, bueno, pues puedan ahí, pues poner qué es lo que han hecho o han dejado de hacer, cómo, cuánto a profesores, así es, y como alumnos que han notado que se hacía antes que ahora no. Uno, por ejemplo, que yo me acuerdo mucho y que fue algo que a mí me comentaron, era que las generaciones de antes, porque a mí ya ni siquiera me tocó eso, era que antes los ponían a escribir en cursivas, que tenían específicamente un horario en el que el profesor o la profesora te ponía a escribir en cursiva. Cuando yo cursé primaria y hasta la secundaria, ya no existía eso de estar escribiendo en cursiva. Por eso hay mucha gente, por ejemplo, abuelitos o gente ya muy mayor, que ellos ahora sí que se avientan la letra del doctor y literal así, en cursiva, que a veces uno se queda de qué dice, pero literalmente es por eso, porque antes así se escribía. Yo principalmente les puedo decir de antemano que yo en mi vida cursé la escuela, bueno, pues ahora sí que con ahora sí que materia en sí, pero yo recuerdo que cuando yo inicié la escuela, iniciaba lo que era el internet, y pocas escuelas teníamos computadora. Lo único que teníamos y que se comenzó a ver en las primarias eran estos proyectores donde tú podías estar haciendo tus clases con un lápiz inteligente. ¿Se acuerdan de eso? Bueno, pues ahí está. Fue un cambio generacional bastante significativo, porque cambiamos completamente lo que fue cuestión de utilizar simplemente el GIS o el marcador del pizarrón, y comenzamos a hacer clases a modo, ahora sí que proyección. Ya no se utilizaba tanto el marcador, ya no se utilizaba tanto lo que era, pues ahora sí que el GIS, ya simple y sencillamente el maestro se ponía con su computadora hacia el proyector y te ponía la clase, así tal cual. Y tú tenías un lápiz inteligente que, bueno, pues ahí se utilizaba para manejarlo. Pero bueno, eso es una de las cuestiones que a mí me pasaron. Pero usted, ¿qué le pasó? ¿Qué es lo que ha visto que ha cambiado? Mándeme su mensaje, que sea mensaje de audio, por favor, al 844-101-6375, y coméntenos qué es lo que usted ha visto que ha cambiado. Y en esta ocasión, antes de las 12:30 del mediodía, alguien se estará llevando ese pastel por parte de nuestros amigos de Pastelerías Gaby. Por lo pronto, nosotros nos vamos a ir con lo mejor de la música country, recordándoles que en este bonito día vamos a tener temperaturas muy, muy fuertes, aunque pues para muchos, ahora sí que sea bendito el calor, pero muchos otros van a estar en la deshidratación total, van a querer ahora sí que tomarse, decían, hasta el agua de la lluvia. Y en esta ocasión, recordarles a ustedes, público radio escucha, que la temperatura máxima para el día de hoy será de los 32 grados y la mínima será del 19 grados, con un cielo parcialmente nublado. Para el día de mañana, 31 grados será la máxima, 20 grados la mínima y un cielo parcialmente nublado de igual manera. Y para el lunes, de nueva cuenta, 32 grados como máxima y 18 como mínima, para el cielo completamente nublado. Así que bueno, pues en esta ocasión veamos cómo avanza este fin de semana y el inicio de la próxima, para que usted, público radio escucha, lo tenga muy en cuenta y sobre todo se lleve la mejor de, bueno, pues las experiencias en este fin de semana con calorcito. Recuerde, en esta ocasión no se presentan, ahora sí que, precipitaciones, todavía no están anunciadas. Esperemos que, bueno, pues ahora sí que el tiempo se comporte diferente, porque anoche
En algunos sectores de la ciudad sí hubo como un ligero chipichipi, no tan significativo, pero sí hubo ahí tormenta eléctrica y demás. Así que bueno, pues ya sabe, aquí los climas se comportan de diferente manera en diferentes sectores. Pero usted cuéntenos, también nos puede enviar un mensaje, qué tanto calor está haciendo hoy allá por su colonia. Así que ya lo sabe, 844-101-6375.

Y ya son las 12 del mediodía, 27 minutos, 30 grados de temperatura. Y el día de hoy nos vamos rápidamente a la tómbola, señoras y señores, para ya no quitarles más el tiempo, así es, para que usted ya se entere y sepa quién es la persona, el afortunado o afortunada, que en este bonito día se lleva lo que es el pastel para el Día del Maestro. Así es, para celebrar ese arduo trabajo que hace cada profesor y cada profesora el día con día en cada salón de clases y qué enseñanza deja a cada uno de sus alumnos. Y de igual manera, bueno, pues felicitar y agradecerle a todas las personas que ya estuvieron compartiendo aquí con nosotros, bueno, pues diferentes anécdotas. Aquí estuvimos escuchando algunos temas bastante controversiales, algunos, otros tantos, bueno, pues fue un poco más divertido, pero pues aquí tuvimos de todo. Así es que muchas gracias a todos ustedes por haber participado, por haber estado al pendiente de esta su estación favorita. Y ahora sí, vámonos rápidamente a la tómbola y en esta ocasión para saber quién se lleva lo que es este pastel.

0: Ok, y en esta ocasión vámonos rápidamente a la tómbola y aquí nos dice que la terminación es la que se lo lleva a Changuitos porque se lo lleva la terminación 8600. Es quien se lleva, bueno, pues lo que es este pastel. Así es que vámonos rápidamente al WhatsApp para escuchar qué fue lo que nos comentó.
1: Buenas tardes. Pues para comentarle lo que un maestro hacía antes era enseñar con mucha disciplina. Asimismo, podía darte un coscorrón para que pudieras, perdón, para que pusieras atención. Le daba un reglazo al mesabanco cuando estabas dormido y por culpa del compañero que se estaba quedando dormido nos ponían a hacer calistenia a todos, a todo el grupo, no nada más al que se estaba durmiendo. También el maestro estaba capacitado para dar educación física, dar clases de matemáticas, español, historia, ciencias naturales, cosa que ahora ya lo dividen en que cada maestro trae un ramo de enseñanza. Y con respecto a ahora de los maestros, pues ya no tienen la autoridad por culpa de los papás, creo yo, porque no les pueden llamar la atención a los niños, muchachos, porque se meten en problemas legalmente. Si volviera la enseñanza como estaba antes, yo creo que no hubiera tanto muchacho rebelde, tanto muchacho en la calle sin hacer nada. Bueno, esa es mi humilde opinión. Y con respecto ahí a los grandes maestros, que el día de ayer fue su día, un fuerte abrazo.
0: Pues muchísimas gracias, mi estimado, por tu opinión y sobre todo, bueno, pues por participar en esta dinámica. Y sí, mucha razón. Parte de lo que hacían varios de los profesores era de ponerte una gran disciplina, de la cual, bueno, pues muchos quedaron, ahora sí, como aquí lo comentaba otra de mis estimadas, pues en sí un trauma a veces por el hecho de que pues ya le temías al profesor que llegara y a lo mejor en cierto momento, bueno, pues te llegara con el reglazo o te llegara con este cierto tipo de regaño fuerte del cual pues tú ya venías ahora sí que no acostumbrado por cuestión de que, bueno, pues en, a lo mejor en casa no te regañaban como te regañaba el maestro y para ti pues obviamente el faltar con calificaciones buenas a llegar con calificaciones malas a casa ya era un problema que ahora sí que te iba a costar, que te iba a costar la diversión a lo mejor de salir en las tardes, que te iba a costar el a lo mejor dejarte castigado en casa, a ponerte a hacer tareas del hogar o simple y sencillamente con que en la escuela pues no te dieran permiso de ir al receso, que pues era la parte en la que uno más lo disfrutaba. Aquí mi estimado me comenta, me dice, me faltó, ya no te puede poner los sellitos de bueno y malo, excelente, ni te pone a hacer caligrafía bonita, palitos, rayitas, nada de eso, ya los chamacos tienen una letra muy fea, bueno, a lo mejor yo también tengo la letra fea, pero eso no es por eso, es que dicen, fíjense, ese es punto y aparte, dicen que los zurdos tenemos la letra fea, pero somos muy inteligentes, su servidora es zurda, yo justificando mi letra horrible, pero no, sí tiene razón, ya los maestros a cierto punto dejaron de poner esos ejercicios de bolitas y palitos, los cuales pues sí ayudaban bastante a hacer la letra, y la verdad yo les puedo decir que ahorita a la fecha cualquier persona adulta de aproximadamente, hágale de 25 a 35 años, sí tenemos la letra media curiosona. Ahora sí que nos quejábamos del doctor, pero la de nosotras no es como que apta tampoco, y bueno, pues aquí nada más recordándoles anécdotas, pero en fin, mi estimado, Yo nada más te quiero decir que el día de hoy te presentes antes de las 4 de la tarde aquí a las instalaciones del Diario de Coahuila, porque tú te llevas tu pastel para celebrar al profesor o profesora que tengas en casa, y de igual manera para que te la pases bonito en este fin de semana. Por lo pronto, público radio escucha, ya son las 12:33, 31 grados de temperatura ya aquí en la zona universitaria. Nosotros nos vamos, nos despedimos, solamente les recordamos que se cuide muchísimo, que hoy que hace mucha calor, señora, señor, yo entiendo que muchos de ustedes ya están con la viborita de ahí, de las bebidas energetizantes, esas en color amarillo que les gustan tanto, yo sé que muchos ya están pensando en cuándo se la van a echar saliendo, pero por favor, si usted toma, no maneje, recuerde, hay que considerar nuestra salud, pero también hay que considerar a los demás en cuestión. Sí se las pueden echar, sí se pueden echar una, dos, tres, cuatro, las que ustedes quieran y soporten, pero concientizando que son para convivir, no para pelear. Y segundo, que no, por favor, no tome el volante. Si usted conoce al vecino, al amigo o al familiar imprudente que apenas se pone medio trancas y ya anda agarrando el coche, por favor, hágame el bendito favor de quitarle las llaves. No queremos accidentes en este fin de semana, y menos a cuestión de lo que ha pasado en últimos días en cuestión a los accidentes, tanto en motocicletas como accidentes en coche, han sido fatales, han terminado con vidas. Usted se ha dado cuenta hasta qué punto han llegado, o sea, hasta el punto de volar ya de los puentes, y no queremos eso, señoras y señores. Así que, bueno, pues ahora sí que, por favor, cuídese mucho, pásesela bonito, excelente fin de semana, se despide de ustedes su amiga y servidora Valeria Salas, y nosotros nos escuchamos hasta la próxima.
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3: Y la temperatura, 31 grados.
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16: 12:41.
17: Y la temperatura, 31 grados.
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1: Y la temperatura, 31 grados.
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3: ¿Cómo le va? Muy buenas tardes, la 1:03. 1:03 de la tarde en el Valle de Saltillo, familia, auditorio, amigos, temperatura marca en este momento los 31 grados, zona universitaria, Saltillo, y es un gran gusto decirle gracias por su amable sintonía, por su compañía en la primera 88.9 de FM, donde el Diario de Coahuila y su multimedia le informan esta jornada en fin de semana hoy, sábado 16 de mayo de este 2026. Repunta violencia escolar en secundaria José Clemente Orozco. Descarta Fiscalía de Coahuila tentativa de feminicidio contra candidata de Morena, Delia Hernández, en San Pedro. Mario Delgado, todavía secretario de Educación a nivel nacional, anuncia aumento salarial de 9% a profesores. Y en el mundo, Estados Unidos busca triplicar casos contra narcopolíticos en México, dice el periódico New York Times. 1:03 de la tarde, 1:03, 31 grados. Hoy también hablamos de clima.
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3: Hoy, sábado, la temperatura máxima estimada era de 27 grados, estamos en 31, mínima registró 18 temprano. Tarde, noche, se pronostican tormentas, mañana domingo máxima 24, mínima 18, nublado. Para el lunes Saltillo máxima 26, mínima 18, tormentas. Mañana Ramos Arizpe máxima 33, mínima de 20, soleado. Arteaga máxima 31, mínima 19, soleado. En General Cepeda máxima 33, mínima 19, también soleado. Para Parras, mañana, máxima 35, mínima 22, soleado. Hoy también le recuerdo las vías de contacto directo en cabina, 844-439-1154, ¿verdad? El WhatsApp de la primera a sus órdenes, 844-01-6375, repito, 844-101-6375. En Facebook, Twitter e Instagram nos encuentra como El Diario de Coahuila. Trabaja también ya nuestro portal en www.eldiariodecoahuila.com.mx. Si usted lo permite, buen provecho. Bien hidratado, por favor, checando a los bebés, a los niños, que no les falte agua. Recuerde que a veces no piden, ¿verdad? Y tienen sed. Si le nota a usted los ojitos tristes, boca seca, agüita, ¿verdad? A los adultos mayores, nuestros enfermitos que tengamos, procurarles siempre el agua, ¿verdad? Igual a nuestras mascotas, ¿verdad? Que no nos falte agua fresca y, por favor, sombra, vamos a las noticias.
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3: Estados Unidos busca triplicar los casos contra los presuntos narcopolíticos mexicanos, de acuerdo con el diario New York Times. La administración de Donald Trump intensificó significativamente esta semana su campaña contra el narcotráfico, ¿sí? De manera significativa sigue señalando a políticos narcos y, bueno, pues instruye a sus fiscales federales para que persiguieran a los funcionarios mexicanos cómplices del tráfico de estupefacientes con la intención de acusarlos en virtud de las leyes antiterroristas y extraterritoriales, apelando a la doctrina añeja, ¿verdad? América para los americanos. La directriz fue anunciada por Alaska Ching, su procurador general adjunto, durante una teleconferencia interna con fiscales de las oficinas regionales, reporta el medio. Deberíamos, dice, triplicar el número de acusaciones contra funcionarios gubernamentales corruptos en México que utilizan su poder y sus cargos para encubrir a terroristas y monstruos que trafican con la miseria, con el veneno, les dijo Xing a los colegas. Si esto resulta desagradable para los funcionarios del gobierno mexicano y les ofende que estemos haciendo esto, no puedo pensar en nada que me importe menos, dijo. Si además los avergonzamos y humillamos en el proceso, entonces eso es la cereza del pastel para Estados Unidos. Xing agrega que el departamento quería investigar más casos de este tipo. Debemos tratar a estas personas como los terroristas que son. Según el medio, la directiva del Departamento de Justicia, que no se había dado a conocer antes, se produce 2 semanas después de que fiscales federales en Estados Unidos, justamente en Nueva York, acusaron formalmente a un gobernador del Estado mexicano de Sinaloa, Rubén Rocha Moya, quien también es miembro del partido gobernante Morena. Días antes, la muerte de 2 agentes de la CIA en un accidente automovilístico en México reveló un elemento encubierto de la represión de la Casa Blanca contra los cárteles. Estos acontecimientos han intensificado notablemente las tensiones transfronterizas. Tras la acusación por narcotráfico, Rubén Rocha Moya ya pidió licencia. Otros 9 funcionarios y exfuncionarios están acusados, todos de Morena. Hoy se confirmó de la detención en Estados Unidos de Gerardo Mérida Sánchez, ayer exsecretario de Seguridad Pública en Sinaloa, que recibía al mes el angelito nada más, $300,000 por parte del cártel al cual trabajaba. Una con 9 minutos, temperatura 31 grados. Senadores del Partido Republicano y Demócrata de Estados Unidos presentaron el jueves una iniciativa con la que buscan obligar al Pentágono a emitir reportes sobre el robo de hidrocarburos huachicol en México. El senador John Corrin, republicano por Texas, así como Jackie Rosen, demócrata por Nevada, anunciaron la ley para detener el fomento a la violencia de los cárteles, que obligaría así al Departamento de Guerra a informar sobre sus actividades para combatir el contrabando de productos hidrocarburos y el consiguiente aumento de la violencia por parte de las organizaciones criminales transnacionales en México. Advierte que los cárteles y otros grupos criminales en México están desarrollando métodos cada vez más sofisticados para robar o contrabandear productos hidrocarburos, venderlos en el mercado negro y utilizar los beneficios para financiar el tráfico de drogas y la trata de personas, que se infiltra en nuestras comunidades y mata a estadounidenses inocentes día tras día. Alegó que la iniciativa que presentó va a obligar al secretario de Defensa a presentar un informe al Congreso sobre las formas de contrarrestar estas actividades ilícitas, proteger a los ciudadanos y salvaguardar la seguridad nacional de los Estados Unidos. Por su parte, la senadora Rosen dice que el robo de combustible en México se ha convertido en la fuente más importante de ingreso no relacionado con las drogas para los cárteles, lo que les permite mantener sus operaciones ilegales en ambos lados de la frontera. Y hay que tomar cartas en el asunto, advierte. Con la iniciativa se pretende ayudar a frenar la capacidad de los cárteles de lucrar con el combustible y crudo robados. Crearía la nueva ley conciencia sobre el creciente problema del robo de combustible y evaluaría los esfuerzos actuales para abordar la amenaza que representa para Estados Unidos. Una con 12, una 12, temperatura 31 grados, un día después de que el oriente de Cuba quedara desconectado del sistema energético nacional y que largos apagones se produjeran intermitentemente en La Habana. Se reportaron algunas protestas vecinales en la capital por las interrupciones de la luz. Hay niños, se echa a perder la poca comida que hay. Hay enfermos que requieren a todas luces luz, energía. Cuba enfrenta una situación difícil en materia de energía, agudizada en los últimos meses por un cerco petrolero de Estados Unidos y el agotamiento de reservas previstas con la llegada de un barco ruso el 31 de marzo. Ya se acabó. De acuerdo con un balance divulgado el viernes por la Unión Eléctrica, los apagones en Cuba alcanzaron el 61% del sistema en la hora pico del jueves, que se fijó a las 21:20 horas. La empresa indicó que esperaba que el viernes los cortes alcancen nada más el 50% del sistema. Interrupciones de más de 25 horas afectan servicios vitales como el bombeo de agua o la cocción de alimentos, golpeando duramente a las familias cubanas. Mi vida se ha hecho muy difícil, dicen los cubanos, como Eduardo del Castillo, jubilado de 83 años, residente en La Habana Vieja. Usted ha caminado por La Habana de noche. ¿Cómo está La Habana? A oscuras. No hay a dónde ir, dónde andar. Y los precios por las nubes. Todo, el alimento, el agua, escasea.
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3: 1:13. 1:13 de la tarde, temperatura se mantiene los 31 grados. En un gran reconocimiento y un esfuerzo extraordinario de las finanzas públicas, quiero anunciar que hemos acordado con los maestros y las maestras un incremento salarial del 9%, informó el secretario de Educación, Mario Delgado Carrillo, en el Día del Maestro. Desde la SEP Federal, el funcionario detalló que el incremento estará compuesto por distintos componentes que se aplicarán en diferentes momentos entre prestaciones y mejoras directas al salario. Delgado subraya que el ajuste representa un gran reconocimiento y un esfuerzo extraordinario de las finanzas públicas, al destacar que el gobierno federal realizó un importante esfuerzo presupuestal para atender una de las principales demandas del magisterio nacional. La presidenta destacó el aumento al salario. Durante el acto, la presidenta Claudia Sheinbaum Pardo felicitó a los maestras, los maestros, y aseguro que el magisterio ha sido fundamental y lo es en la construcción de un México libre, democrático y con mayor justicia social. La mandataria federal reconoció que el aumento salarial pudo haber sido mayor, pero sostiene que se realizó dentro de las posibilidades presupuestales del gobierno. Destacó la presidenta que el presupuesto federal destina cerca de 1 billón de pesos a los programas de bienestar y otro monto similar a infraestructura, al tiempo que se ha reducido el gasto operativo del gobierno en más o menos 30%. Una con 14:31 grados. El Gabinete de Seguridad informó que Gerardo Mérida Sánchez, exsecretario de Seguridad Pública en Sinaloa, ingresó a Estados Unidos desde Hermosillo, Sonora, donde quedó bajo custodia de los Marshals de los Estados Unidos. El pasado 11 de mayo cruzó por la garita de Nogales hacia Arizona, momento en el que quedó bajo custodia de la Agencia Federal del Departamento de Justicia. La dependencia señala que junto con el Gobierno de México y la Secretaría de Relaciones Exteriores mantiene comunicación institucional con las autoridades norteamericanas en el marco de los mecanismos de cooperación internacional. Gerardo Mérida Sánchez es uno de los 10 políticos mexicanos señalados por el Departamento de Justicia de Estados Unidos de estar vinculado con el narcotráfico, ¿verdad? El viernes también, fuentes del Departamento de Justicia confirmaron que Gerardo Mérida Sánchez fue detenido en el vecino país del norte. Al ser detenido, Mérida Sánchez fue custodiado rumbo al Distrito Sur de Nueva York. Su expediente registrado en Arizona es el S9-23-CR-180. 1:17 p.m, si come buen provecho, 31 grados. Fuentes directivas del sector bancario confirman el bloqueo de cuentas bancarias al gobernador de Sinaloa con licencia, Rubén Rocha Moya, y a toda su familia, así como al senador por Morena, Enrique Insunza, acusados por Estados Unidos de narcotraficantes. Según las fuentes consultadas, desde el pasado 6 de mayo llegó la notificación de la Unidad de Inteligencia Financiera. Durante la conferencia matutina se confirmó lo anterior por parte de la presidencia. Y dice: no tenía conocimiento y no lo pregunté, no tengo mayor conocimiento, le vamos a pedir que informen si es que hubo algo de eso. No tengo el conocimiento, nada, pregunten en la Unidad de Inteligencia Financiera. Durante los últimos días, medios de comunicación dieron a conocer que la Unidad de Inteligencia Financiera congeló todas las cuentas a Rubén Rocha Moya y a toda su familia. Detalles en el Diario de Coahuila. ¿Sabe que le va a pedir un favor a la familia que el día de ayer me hizo el favor de contactar para pedirme una entrevista telefónica y erróneamente le proporcionó un teléfono que ahorita está fuera de servicio? Si nos escucha esta familia que está por el sector de la colonia La Minita y que buscan a uno de sus hijos que está extraviado, le suplicaría nos marque al siguiente teléfono: 844-439-1154. Repito, familia, 844-439-1154. Estamos para servirle. 1:19, 31 grados.
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3: En el marco del cerco sanitario establecido por la presencia de 12 casos positivos de gusano barrenador, inspectores de la Secretaría de Desarrollo Rural realizaron recorridos en campo para revisar a los animales y descartar o confirmar posibles nuevos brotes, informó Jesús María Montemayor Garza. El titular de la dependencia estatal explica que se reforzó la capacitación de los técnicos para mejorar la atención en territorio y en respuesta ante posibles contagios. Detalla que a partir de la ubicación de los casos confirmados se estableció un perímetro de 20 kilómetros a la redonda, dentro del cual se identificaron las comunidades y ranchos que serán atendidos. Además, con apoyo de los comisarios ejidales, se pidió concertar una junta a fin de pedirles que se concentren todos los animales, vacas, cabras, burros y caballos, con el fin de facilitar el trabajo de los inspectores, quienes revisen uno a uno cada animal para detectar posibles heridas. Explica que como parte de las acciones preventivas se aplica vacunación a los animales y en caso de heridas se realiza un proceso de curación con un medicamento repelente y pesticida contra la mosca. Asimismo, se administra doramectina, ¿sí? Doramectina, cuyo efecto dura hasta 60 días, superior al ciclo de la mosca, que es de más o menos 24 días, lo que ayuda a interrumpir la propagación del parásito, y cuando la larva se alimenta de la sangre tratada, muere. La incertidumbre sigue siendo el factor número uno, afirmó Jorge Verástegui Saucedo, director de Relaciones Públicas e Institucionales del Grupo Alianza, al resumir las principales preocupaciones planteadas durante una reciente reunión empresarial enfocada en comercio exterior, logística y entorno geoeconómico. El Ejecutivo señala que la falta de Estado de Derecho en México continúa siendo una de las principales observaciones de Estados Unidos hacia el país, particularmente en momentos donde las cadenas globales de suministro enfrentan reacomodos derivados de conflictos geopolíticos, las guerras, y presiones energéticas, tensiones comerciales, el T-MEC, ¿verdad?, que está sujeto a una revisión próxima. Verástegui Saucedo explicó que la volatilidad en la paridad peso-dólar se mantiene como un elemento de incertidumbre para las empresas exportadoras mexicanas. Aunque un peso fortalecido puede contener presiones inflacionarias internas, también reduce el ingreso en moneda nacional para compañías que venden al exterior, particularmente en industrias manufactureras y automotrices. La desaceleración exportadora ocurre en un contexto donde el sector automotriz representa uno de los principales motores del Producto Interno Bruto manufacturado mexicano y mantiene una fuerte dependencia de la demanda norteamericana. Una con 22 de la tarde, una con 22, repito, con todo respeto a la familia que ayer me hizo favor de contactar para que la apoyásemos con una entrevista y tratar de localizar a un hijo desaparecido. Erróneamente le proporcioné un número. Quiero rectificar y pedirle de favor se comunique al 844-439-1154. Repito, 844-439-1154. Una con 22, 31 grados luego de los hechos de violencia registrados durante la madrugada del viernes. El alcalde de Piedras Negras, Jacobo Rodríguez, informó la separación de su cargo de José N., quien se desempeñaba como contralor de la policía municipal y fue señalado por su presunta participación en una agresión con arma blanca contra un joven de 22 años. El edil de Piedras Negras señaló que, con base en la información preliminar que se dispone, los hechos habrían ocurrido fuera del ejercicio de sus funciones, en un domicilio particular relacionado con una integrante del ayuntamiento. Sin embargo, precisó que por la gravedad del caso y por responsabilidad institucional se determinó retirarlo del cargo.
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3: El fiscal general de Coahuila, Federico Fernández Montañez, por cierto, ya supo que no se le rompió el pantalón cuando se agachó a recoger algo al suelo al fiscal. Sí, trabajando, ¿verdad? Su chamba. No le puedo decir por este micrófono por qué se rompió el pantalón. Él ya sabe por qué se nos está escuchando, ¿verdad? Con todo respeto, se recuerda ese incidente que causó, pues, llamó la atención, sí, pero a todos nos puede ocurrir, más a un servidor le ha pasado. Justamente por lo mismo.

0: Le comentaba a usted que el fiscal general Federico Fernández Montañez aseguró que no hay elementos para considerar que hubo un intento de feminicidio en el caso de las supuestas agresiones a la candidata de Morena, Delia Hernández Alvarado, en San Pedro, Coahuila. El sábado 9 de mayo, la candidata del Distrito 4 denunció presuntas agresiones y una tentativa de feminicidio. Se señaló al político Edgar Sánchez, quien posteriormente a través de redes sociales negó las acusaciones y refirió que fue él la persona que fue agredida inicialmente. El fiscal Federico Fernández aseguró que sí hubo denuncias por parte de las dos partes. Hay dos versiones. No hay elementos para hablar de una tentativa de feminicidio. Hay que dejarlo bien claro. Hay un tema de efervescencia política, de brigadas. Sí, de agresiones entre brigadas, pero no tentativa de feminicidio. Asegura el fiscal que no hay focos rojos en temas de violencia por el contexto electoral que se vive, pero refirió que esto no quiere decir que bajen la guardia. Un hombre perdió la vida la madrugada del viernes tras ser agredido con arma blanca al interior de una tienda de conveniencia ubicada sobre la calzada Salto de Agua en Ramos Arizpe. De acuerdo con un comunicado oficial, elementos de la policía municipal acudieron al lugar luego de recibir un reporte. Las primeras indagatorias señalan que ambos involucrados mantenían vieja rencilla, lo que derivó la confrontación. Durante el altercado, Jesús N., de 28 años, resultó lesionado con arma blanca. Tras la agresión, el presunto responsable identificado como Carlos N., de 52 años y que vive en Manantiales del Valle, huyó. El lesionado fue llevado al hospital de inmediato, en la clínica 88. Sin embargo, lamentablemente falleció. Detalles en el Diario de Coahuila.
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0: 28, 1:28 de la tarde, temperatura se mantiene en 31 grados. A pocos días que se registrara una fuerte riña entre alumnas de la secundaria José Clemente Orozco en Saltillo, un nuevo caso de violencia escolar volvió a encender las alarmas dentro de la escuela. En un video difundido entre estudiantes y padres de familia se observa a dos adolescentes golpeándose ferozmente dentro de un salón de clase, mientras los compañeros presencian la escena e incluso la graban con su celular. La escuela está en la colonia Ignacio Zaragoza. La validación de la Suprema Corte de Justicia de la Nación bajo modelo de la nueva escuela mexicana que ahora impide reprobar a los estudiantes que cursan la educación básica en escuelas públicas y privadas, como son preescolar, primaria y secundaria, genera inconformidad y frustración en gran parte de los docentes, quienes advierten una falta de autoridad y sobre todo de compromiso con el aprendizaje. La medida ha generado una notable incomodidad y descontento en un amplio sector de todos los maestros, señala la maestra Alejandra, docente de secundaria en Saltillo, quien emitió su opinión y el sentir de muchos maestros que evitan alzar la voz para no arriesgar sus empleos. ¿Cómo que nadie va a reprobar? Ya dice, estudias o no estudias, vas a pasar. Barcos, 1:29, qué triste, decía León Felipe Sec. Excelente poeta, qué lástima me da. 1:29, 31 grados, como parte de las actividades culturales y recreativas de la Feria del Tamal y Pulque, Pan de Pulque 2026 en Ramos Arizpe. El domingo 17 de mayo se va a llevar a cabo una exhibición de autos clásicos en la plaza principal de Ramos, frente a la presidencia. La muestra se va a desarrollar en un horario de 10 de la mañana, 6 de la tarde y reunirá entre 80 y 100 vehículos antiguos clásicos que destacan por su valor histórico, diseño, conservación y se convierte en uno de los eventos más atractivos para aficionados y público en general. 1:29, 31 grados. A nombre de todo el equipo me corresponde decirle gracias. A nombre de reporteros, fotógrafos, editores, jefe de edición, jefe de diseño, producción, control maestro, también como usted, auditorio de lujo, hay un equipazo. Marta Gala de la Rosa, Valeria Salas, Eric Rivero, Ángel Hernández y el tremendo Johnny Frías. A nombre de todos, gracias. Les saludo, le informa Javier Hernández, que le deje con esta información, con este temazo. Las redes sociales son tan adictivas como el tabaco o el alcohol. ¿Usted qué opina? Lo dejamos con esto. Si usted lo permite, el próximo lunes nos mantenemos informados. Gracias. Pásela bien, le informó Javier Hernández.
2: ¿Las redes sociales son tan adictivas como el tabaco y el alcohol? En los últimos años, el mundo ha cambiado. El alcohol y el tabaco siguen siendo un problema, pero se ha encontrado que el acceso a la tecnología, el internet y a las redes sociales ha transformado profundamente el comportamiento humano y las dinámicas sociales. En México hay alrededor de 90 millones de usuarios activos en redes sociales, lo que equivale al 70% de la población, y en promedio pasamos de 3 horas al día conectados. Los jóvenes de 18 a 24 años son quienes más tiempo pasan conectados, con un promedio de 5.7 horas diarias, seguido de los millennials con 5.6 horas. A partir de los 50 años, el uso baja considerablemente y la población mayor de 65 años representa menos del 5% de los usuarios de redes sociales en México. Los expertos identifican que las plataformas digitales tienen ciertas funciones y características que favorecen comportamientos adictivos en sus usuarios. Entre las más señaladas está el scroll infinito y la reproducción automática de contenido, funciones diseñadas para que el flujo de información nunca se detenga, se actualice constantemente y genere una estimulación sin pausas. A esto se suma el sistema de notificaciones que funciona como una recompensa para el cerebro. Todos estos mecanismos activan la liberación de dopamina, el neurotransmisor que el cerebro produce cuando anticipa o recibe algo placentero. Con el tiempo, el cerebro aprende a buscar estos estímulos de forma repetitiva, lo que refuerza el comportamiento adictivo y puede tener consecuencias concretas como alteraciones de sueño, cambios en el estado de ánimo y deterioro en las funciones cognitivas. Las empresas de tecnología más poderosas del mundo, Meta, dueña de Instagram y Facebook, TikTok, Snapchat y YouTube, no ganan dinero vendiendo apps, ganan dinero vendiendo nuestra atención y nuestro tiempo. El uso excesivo de redes sociales tiene consecuencias documentadas en adultos como alteraciones del sueño, ansiedad, dificultad para concentrarse y un impacto en la calidad de las relaciones sociales. Pero si esto ocurre en cerebros ya formados, la preocupación se multiplica cuando hablamos de niños y adolescentes. La infancia y la adolescencia representan una ventana crítica del desarrollo humano. Puede interferir directamente en la construcción de redes neuronales, en la capacidad de concentración, en el desarrollo de la creatividad y en la manera en que los jóvenes aprenden a relacionarse con los demás y con el mundo que los rodea. Los efectos no son pasajeros. Una vez que estos patrones se instalan durante el desarrollo, pueden acompañar a una persona toda la vida. Lo más importante es empezar por tomar conciencia, entender que la tecnología y las plataformas digitales nacieron, en parte, para ayudarnos a simplificar la manera que nos informamos, nos comunicamos y nos entretenemos, pero que también son negocios que generan ganancias a través de nuestra atención y nuestro tiempo. El siguiente paso es reflexionar sobre el impacto real que las redes sociales que tienen en nuestro bienestar. Podemos plantearnos hábitos de uso más saludables. No se trata de abandonar las redes sociales, pues sabemos que gran parte de nuestra vida social ocurre en ellas. Se trata de usarlas de manera equilibrada para que fortalezcan nuestras relaciones, pero que nunca las reemplacen. Se deben de establecer límites de edad reales para el acceso a estas plataformas. exigir transparencia en el funcionamiento de los algoritmos y obligar a las empresas a rediseñar aquellas funciones que, como hemos visto, están pensadas para generar dependencia. Y todo empieza con atrevernos a hacer las preguntas correctas. Con información de Campbell AC.
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2: 1:36.
3: Y la temperatura, 31 grados.
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1: 1:43.
2: Y la temperatura, 31 grados.
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0: 1:57.
1: Y la temperatura, 31 grados.
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3: 2:02.
4: Y la temperatura, 32 grados.
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1: Y la temperatura, 32 grados.
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23: 232.
1: Y la temperatura, 32 grados.
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1: 2:58.
2: Y la temperatura, 32 grados.
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1: Y la temperatura, 32 grados.
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1: 327.
2: Y la temperatura, 32 grados.
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23: 3:34.
2: Y la temperatura, 31 grados.
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0: 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AA9. 3.59.
1: Y la temperatura, 31 grados.
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7: 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Las 4:05.
9: Y la temperatura, 31 grados.
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0: las 4:28.
1: Temperatura 28 grados.
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8: Temperatura 28 grados.
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1: 4:59. Temperatura 28 grados.
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0: 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La 55.
1: Temperatura 28 grados.
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2: 527.
3: Temperatura 28 grados.
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0: 5:35.
3: Temperatura 28 grados.
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0: 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Las 5:56.
1: Temperatura 28 grados.
0: Gracias por los días de sol y los nublados tristes, por las tardes tranquilas y las noches oscuras. Gracias por la salud y por la enfermedad, por las penas y las alegrías. Gracias por todo lo que me prestaste y luego me pediste. Gracias, Señor, por la sonrisa amable y por la mano amiga, por el amor y todo lo hermoso. Las flores y las estrellas, por la existencia de los niños y de las almas buenas. Gracias por el trabajo, las inquietudes, las dificultades, las lágrimas y sobre todo, las sonrisas. Gracias por todo lo que me acercó a ti, por haberme conservado la vida, dado techo, abrigo y sustento. Gracias, Señor, por un día más. Martínez, 75 años sirviendo bien, sin ver a quién.
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1: 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Las 6:02.
2: Temperatura 27 grados.
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